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8: Son dos de nuestros poetas más famosos y sin embargo pocos saben cómo influyó el uno en la vida del otro y cómo fue que se conocieron. Sucedió en Nueva York, donde José Martí, conocido como El Maestro, tenía que dar un discurso ante una asamblea de cubanos durante lo más arduo de su labor revolucionaria. Antes de hacerlo, había mandado a decirle a Rubén Darío, quien acababa de llegar a la ciudad procedente de Panamá, que deseaba verlo en Harman Hall, el lugar donde iba a dar el discurso. «Yo admiraba altamente el vigor general de aquel escritor único», declara Darío en su autobiografía. «Lo había conocido por aquellas formidables y líricas correspondencias que enviaba a diarios hispanoamericanos como La Opinión Nacional de Caracas, El Partido Liberal de México y, sobre todo, La Nación de Buenos Aires. Martí escribió una prosa profusa, llena de vitalidad y de color, de plasticidad y de música. Se transparentaba el cultivo de los clásicos españoles y el conocimiento de todas las literaturas antiguas y modernas». Y sobre todo, el espíritu de un alto y maravilloso poeta. Así que fui puntual a la cita, cuenta Darío. Y en los comienzos de la noche me encontré entre los brazos de un hombre pequeño de cuerpo, rostro de iluminado, voz dulce y dominadora al mismo tiempo, y que me decía esta única palabra, «Hijo». Como pronunció en aquella ocasión uno de los más hermosos discursos de su vida, el éxito fue completo y aquel auditorio lo aclamó vibrante y prolongadamente. Concluido el discurso, salimos a la calle. Luego fuimos a tomar el té a casa de una amiga suya. Allí escuché por largo tiempo su conversación. Nunca he encontrado un conversador tan admirable. Era armonioso y familiar, dotado de una prodigiosa memoria, y ágil y pronto para la cita, para la reminiscencia, para el dato, para la imagen. Pasé con él momentos inolvidables. Luego me despedí. No lo volví a ver más. Soy familiar, dotado de una prodigiosa memoria, y ágil y pronto para la cita, para la reminiscencia, para el dato, para la imagen. Pasé con él momentos

0: Rubén Darío, también nosotros tenemos una cita que nos espera, solo que la nuestra no es con un hombre extraordinario conocido como el Maestro, hecho a imagen y semejanza de Dios, sino con un Dios extraordinario que envió al mundo a su Hijo Jesucristo, conocido también como el Maestro, para que se hiciera hombre a imagen y semejanza nuestra y muriera en nuestro lugar a fin de liberarnos del pecado que nos separa de Él. Determinemos entonces, al igual que Darío, ser puntuales a la cita que tenemos con Él en los comienzos de la noche de nuestra vida, pero no para encontrarnos con Él como el juez justo al que no conocemos, sino como nuestro amante salvador con el que hemos conversado a diario y hemos pasado momentos inolvidables. Solo así podremos encontrarnos entre los brazos del Dios grande que irradia amor y que con voz dulce y fuerte nos llama hijo o hija, y podremos conversar con Él eternamente.
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5: ¿Alguna vez has deseado que tus hábitos se vayan y te dejen en paz? Parece que siempre nos están buscando. No hay ningún descanso de ellos. Cuando menos lo esperamos, nuestros hábitos se aprovechan y nos hacen sus esclavos. Solo hay una cosa que va a liberarte de tus hábitos. No hay nada peor que dejarse llevar por los placeres de su hábito. Cuando damos nuestra vida a Cristo, morimos a nosotros mismos y comienza un recorrido que puede liberarnos. Si dejamos que el amor de Dios comience a trabajar en nosotros, podemos obtener la victoria sobre nuestros malos hábitos. El amor de Dios en nosotros se fortalece cuando llegamos a conocerlo mejor. Y esto solo viene de un compromiso con el estudio de la Biblia.
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2: Hemos venido.

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8: Esta noche se ha reunido un pueblo, Señor, en este lugar, Padre, reconociendo, Señor, que Tú eres nuestro dueño.

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0: eres rey de este pueblo, eres Dios en esta ciudad, el Señor de esta nación. Eres Dios,
1: eres nuestra esperanza, eres luz en la oscuridad, eres paz al cansado, eres Dios.

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2: Una vez que aceptó a Cristo como su Señor y Salvador personal, su vida entró a un proceso de cambios. Entonces, ¿qué puede usted esperar de ello? ¿Cómo seguirá Dios actuando en su vida?
3: Bienvenido a En Contacto, el Ministerio de Enseñanza Bíblica del Dr. Charles Stanley. Dios ha prometido recompensar a quienes se le obedezcan. ¿Pero qué es para Dios una recompensa? Hoy escucharemos un mensaje más de la serie En Armonía con Dios, y se nos dirán algunas cosas que siempre estarán disponibles para aquellos que obedezcan a Dios.
2: Hay muchísimo más con respecto a la vida cristiana de lo que la mayoría de la gente se percata. Muchas veces, cuando una persona es aconsejada para recibir a Cristo y finalmente se bautiza, muchos nos quedamos con la idea de que probablemente ahí se terminó todo, ya que por nosotros nadie se preocupó por explicarnos lo que podíamos esperar una vez que recibimos a Jesucristo como nuestro Salvador y Señor personal. Pues eso, precisamente, es lo que quisiera contestar en este mensaje. ¿Qué debemos esperar? ¿Cómo actúa Dios en su vida una vez que ha puesto su fe en Él como su Salvador? Mire, Dios dice que ya nos salvó, por lo tanto, es nuestro Salvador y también nuestro Señor, nuestro amo y nuestro guía. Eso es lo que usted y yo podemos esperar una vez que lo hemos recibido como nuestro Salvador personal. De manera que la primera fase que quisiera ver es esta: una relación estrecha. O sea, cuando Él nos salva, ¿qué es lo que busca? Por ejemplo, Él dice que nos ha predestinado a usted y a mí para que seamos hechos conformes a la imagen de su Hijo. Ahora bien, en varias ocasiones y de distintas formas dice: yo y el Padre uno somos. Usted recordará, por ejemplo, lo que dice la Biblia en Marcos capítulo 1, versículo 35, que mucho antes de amanecer, Jesús salía y se iba a la montaña a orar. ¿Qué hacía entonces? Hablaba con el Padre, lo escuchaba, percibía su amor y su dirección en su propia vida. Había entre ellos esa sensación maravillosa de unidad. El Padre y el Hijo tenían esa clase de relación y Jesús pidió en oración, en el capítulo 17 de Juan, que usted y yo tuviéramos la misma clase de relación con Él. Esta amistad íntima es algo sorprendente, ya que realmente llega al punto en que sobrepasa nuestra capacidad de descripción. ¿Cómo explica usted el amor? Si puede explicar el amor, lo más probable es que nunca ha sido amado ni nunca ha amado a nadie. Y pensar que Dios nos ama a usted y a mí es algo que está más allá de la explicación humana. Fíjese en que este es un Dios sin pecado, santo y perfecto en todos sus caminos, el cual nos ama a usted y a mí perfecta, absoluta, total, eterna e incondicionalmente. Así que usted no puede explicar eso. Estos términos tan solo nos muestran ciertos aspectos de ese amor y nos dicen cuán imposible es explicar con palabras el amor del Padre. Pero hay una segunda frase que quisiera que usted note y se trata de una dirección clara, la cual todos nosotros necesitamos cada día de nuestra vida. Mire, usted y yo nos enfrentamos a decisiones diarias. A veces la decisión es bastante sencilla, pero muchas veces no lo es. Otras veces tenemos que tomar decisiones importantes, decisiones que pueden cambiar nuestra vida. Por eso necesitamos una dirección que esté más allá de nuestro entendimiento. Veamos entonces lo que dice en Proverbios 3, versículos 5 y 6. Fíate de Jehová. No es solo esperar, sino confiar en Él. ¿Cómo? De todo tu corazón. Tampoco es algo que está hoy aquí y ya mañana no está, sino que se trata de confiar en Él con todo el corazón. No es confiar un poco y luego ir a llamar a su amigo. Confíe en Él de todo su corazón. Luego dice, y no te apoyes en tu propia prudencia. Si uno se apoya en su propia prudencia, va a analizar las cosas con su razonamiento y a cometer errores, porque no conocemos todos los datos. Solo Dios conoce todos los datos y toda la verdad tocante a todas las cosas. Por eso dice, no te apoyes en tu propia prudencia. Reconócelo en todos tus caminos, en cada situación, dice aquí, en todo camino. Busque su sabiduría, busque su dirección, espere en Él, y Él enderezará tus veredas. Escuche, solo la gente sabia, es decir, todo aquel que anda con el Señor, va a buscar continuamente su guía y su dirección. Cuando alguien, por ejemplo, me pregunta algo, a menudo me encuentro a mí mismo diciendo súbitamente, Señor, muéstrame exactamente cómo responder a esto. Y es que para la gente puede ser una pregunta crucial o algo que ellos creen y que muchas veces no es cierto. Por eso busco la dirección de Dios en esos momentos en que de repente la necesitamos. También están esas preguntas trascendentales que permanecen ahí durante una semana, un mes o el tiempo que sea, mientras buscamos su guía y su dirección. Y además ciertas decisiones en las que la gente dice, yo sencillamente lanzo una moneda al aire. Y puede tratarse a veces hasta de un suicidio. Mire, cuando yo escucho a un creyente decir, eso es tan solo cuestión de suerte, quisiera decirle, hermano, hermana, para el creyente no existe tal cosa como la suerte. Así es. La Biblia dice que Dios gobierna todas las cosas. Por lo tanto, si usted y yo andamos según la suerte, eso significa que voy vagando por ahí sin dirección y que nada más dependo de cómo se presenten las cosas. Sin embargo, en este pasaje de la Escritura tenemos la promesa de la dirección precisa del Señor. Vayamos ahora al capítulo 4 de Proverbios y veamos lo que dice en el versículo 10. Oye, hijo mío, y recibe mis razones, fíjese en esto, y se te multiplicarán años de vida. Escuche bien lo que dice. Oye mis razones, y los años de tu vida serán muchos. Y ahora Proverbios 4, versículo 11. Por el camino de la sabiduría te he encaminado. ¿Recuerda lo que dijimos en los pasajes anteriores? Dijimos que la sabiduría nos guiará y hará que nuestros caminos sean provechosos y nuestros años más fructíferos. Proverbios 4, versículos 10 al 12. Dice así, se te multiplicarán años de vida. Por el camino de la sabiduría te he encaminado y por veredas derechas te he hecho andar. Cuando anduvieres, no se estrecharán tus pasos, y si corrieres, no tropezarás. O sea, lo que dice aquí es que, cuando usted anda con Él, nada podrá estorbarle. Y si algo lo retrasa por un tiempo, Dios lo ha permitido por algún motivo. Si usted y yo andamos al mismo paso del Señor, Él nos guiará a cada paso del camino. Ahora bien, si usted busca la dirección de Dios y ya ha tomado su decisión, desperdicia su tiempo. Mire, solo Él sabe lo que hay al final del sendero que usted está por tomar. Solo Él sabe lo que ocurrirá en su matrimonio. si se casa con la persona equivocada. Solo él sabe en qué acabará su situación económica si hace algo insensato al respecto. Dios es el único que tiene la sabiduría para mostrarnos qué hacer, a dónde ir y cómo y cuándo hacerlo. Y jamás lo conducirá usted en la dirección equivocada, ni tampoco de una forma que le desagrade a él. Mire, Dios no lo llevará por un camino en el que tropiece, caiga y destruya su vida. Así que podemos esperar su dirección divina en todos los aspectos de nuestra vida si andamos en obediencia a él. La tercera frase que quisiera que note aquí es esta: su provisión apropiada. Ahora bien, ¿qué significa andar al mismo paso que él? Pues le invito a que vaya conmigo un momento al capítulo 6 de Mateo. En vista de que muchas personas están preocupadas y ansiosas diciendo, suponga que sucede esto o que sucede aquello. Escuche lo que dice aquí. Y usted dirá, eso ocurrió hace mucho tiempo, hace como 2000 años. Pues escuche bien, porque para ellos era aún peor en ese entonces que para nosotros hoy. Mire ahora lo que dicen los versículos 25 y 26 de Mateo, capítulo 6. Por tanto os digo, no os afanéis por vuestra vida, qué habéis de comer o qué habéis de beber, ni por vuestro cuerpo qué habéis de vestir. ¿No es la vida más que el alimento y el cuerpo más que el vestido? Mirad las aves del cielo que no siembran, ni siegan, ni recogen en graneros, y vuestro Padre celestial las alimenta. ¿No valéis vosotros mucho más que ellas? Luego Jesús habla de las flores, de los campos y así por el estilo. Y entonces dice a partir del versículo 31, «No os afanéis, pues, diciendo, ¿qué comeremos? ¿O qué beberemos? ¿O qué vestiremos? Porque los gentiles, o sea, los no creyentes, buscan todas estas cosas, pero vuestro Padre Celestial sabe que tenéis necesidad de todas estas cosas. Mas buscad primeramente el reino de Dios y su justicia, es decir, anden en su voluntad y sus caminos, y todas estas cosas os serán añadidas. Así que, no os afanéis por el día de mañana, porque el día de mañana traerá su afán. Basta cada día su propio mal». ¿Qué dice él? Escuche, dice que nos proveerá de lo necesario. Y quisiera que vea algo más que nos dice al respecto por medio del apóstol Pablo. Busque Filipenses 4, versículo 19. «Mi Dios, pues, suplirá cuánto de lo que nos falta, todo lo que nos falta, todo lo que os falta conforme a sus riquezas en gloria en Cristo Jesús». La mayor parte del tiempo queremos relacionar eso con la capacidad monetaria. Pero no todas mis necesidades tienen que ver con el dinero, ya que todos tenemos toda clase de necesidades, ya sean físicas, emocionales, en nuestras relaciones personales y así por el estilo. ¿Y qué significa conforme a sus riquezas en gloria? Significa, en primer lugar, que sus recursos son inagotables. Ahora bien, ¿cómo podemos explotar sus riquezas? Yo solo puedo explotar sus riquezas si lo sigo. Es decir, si Él es mi Salvador, ya se trate de una necesidad emocional, física o material, tengo derecho a explotar sus riquezas. Así que estas riquezas en gloria solo pueden ser explotadas por sus hijos. Fíjese en lo que Él promete y en lo que dice su promesa. No te preocupes, yo supliré tus necesidades. Pero luego va un paso más allá y me gustaría que busque, por favor, 2 Corintios y que vaya al capítulo 9. A la mayoría de personas no les interesa esto, pero si usted y yo andamos al mismo paso que él, entonces tenemos derecho a esperarlo. Porque no solo suplirá lo que nos falta y lo suplirá apropiadamente, sino que hará lo siguiente. Mire 2 Corintios capítulo 9, versículo 6, dice así, «Pero esto digo, el que siembra escasamente también segará escasamente, y el que siembra generosamente, generosamente también segará. Es decir, si doy más, recibiré más, pero si doy menos, recibiré menos». Ahora el versículo 7 de 2 Corintios 2. «Cada uno dé como propuso en su corazón, no con tristeza ni por necesidad, porque Dios ama al dador alegre». Luego dice en el versículo 8, «Y poderoso es Dios para hacer que abunde en vosotros toda gracia, a fin de que, fíjese en esto, teniendo siempre en todas las cosas todo lo suficiente, abundéis para toda buena obra». Lo que dice es que usted tendrá suficiente para dar a los demás y también ayudarles. Esa es la promesa y lo que usted y yo podemos esperar. Y alguien dirá, mire, yo no puedo permitirme el lujo de dar nada porque no tengo nada. La razón por la que no tiene nada es porque no está dando nada. Pero la gente insensata no capta ni entiende eso. Lo que piensan es, ¿cómo puedo dar algo si casi no tengo nada para dar? Pero lo que aquí dice es que si usted siembra escasamente, segará escasamente. Y si usted no da nada, no espere que Dios lo bendiga. Cuando su excusa es, no tengo nada que dar, ya que todo mundo tiene algo que dar, todo mundo. Dad y se os dará medida buena, apretada, remecida y rebosando. Usted y yo podemos esperar que Dios supla todas nuestras necesidades y no lo olvide. Tengo derecho a esperar que Él supla todas mis necesidades, pero no es asunto mío por medio de quién o de medida buena, apretada, remecida y rebosando. Usted y yo podemos esperar que Dios supla todas nuestras necesidades y no lo olvide. Tengo derecho a esperar que Él supla

0: remecida y rebosando. Ahora bien, si yo estuviera sentado ahí escuchando esto y tuviera alguna necesidad, podría hacer una o dos cosas. Podría decir, es que él no tiene ninguna necesidad. Y en segundo lugar, sencillamente no sabe lo mal que estoy. Pues yo no tengo por qué saberlo, Dios lo sabe. Pero la verdad es que si discute con Dios, siempre saldrá perdiendo. Mire, usted perderá siempre que discuta con un Dios que lo ama, que quiere lo mejor para su vida y que quiere tener una relación estrecha con usted, dirigirlo y satisfacer sus necesidades. ¿Para qué discutir con él? Esperemos más bien que supla lo que necesitamos, pero ahí no acaba todo, sino que también tenemos al Espíritu Santo como nuestro ayudador. Piénselo, cuando usted creyó en Jesucristo como su Salvador personal, el Espíritu Santo vino a su vida y lo selló para siempre como Hijo de Dios, de manera que ya no puede perderse. Y usted dirá, ¿quiere decir que puedo tener una vida libertina e ir al cielo? Escuche, si es creyente y sigue viviendo en pecado, la mano de Dios caerá sobre usted. Y si no ha sucedido aún, no espere que suceda, porque no está lejos. ¿Significa eso que Dios es malo con nosotros? No. Dios nos ama, pero nos disciplina para hacernos volver al buen camino y que andemos en su voluntad y así poder bendecirnos. Y bien, el Espíritu Santo está ahí para hacer cierto número de cosas. Por ejemplo, en el capítulo 8 de Romanos dice que si usted no tiene al Espíritu Santo, no es uno de los suyos. Además, en el versículo 26 dice que ni usted ni yo sabemos siquiera cómo orar. Y es que hay situaciones y circunstancias que no podemos explicar. Por eso dice que el Espíritu Santo ora por medio de nosotros con gemidos que no entendemos. A veces clamamos a Dios pidiéndole su dirección y orientación cuando realmente no sabemos cómo orar. Pero Dios dice que el Espíritu Santo está ahí para ayudarnos. Pero también dice, por ejemplo, en 1 Corintios capítulo 2, que Él es el que nos da discernimiento, que es la capacidad para ver las cosas como son, no como parece que son. Así que el Espíritu de Dios le dará discernimiento para saber si lo que esa persona le dice es verdad o no. Y cuando usted y yo, por ejemplo, hablemos la palabra de Dios, ¿quién es el que está ahí para ayudarnos a entenderla? El Espíritu de Dios, el cual nos da discernimiento para entender lo que dice. El espíritu de discernimiento es un don de parte de Dios si se trata del discernimiento del Espíritu Santo, ya sea para interpretar la palabra de Dios o interpretar lo que alguien nos dice realmente y lo que hay en su corazón. Las palabras son baratas, pero poner el corazón, el alma y el cuerpo en lo que usted cree es algo enteramente distinto y esa es la labor del Espíritu Santo. Además, en Juan, en los capítulos 14, 15 y 16, dice que Él es nuestro Maestro, el que nos enseña la verdad. Puede tratarse de la voz de un hombre, un mensajero físico, pero es Dios quien nos enseña. Y el Espíritu Santo, que está en nosotros, nos dará entendimiento y nos ayudará a saber cómo aplicar eso en nuestra vida. Veamos otra de sus responsabilidades aquí en Juan, la cual es convencernos de pecado. Si usted es creyente y empieza a pecar contra Dios, el Espíritu del Dios Santo a quien usted y yo servimos nos convencerá de ese pecado. Ahora bien, usted puede pecar, pecar y pecar, hasta que su conciencia se va acallando y acallando cada vez más y más. Pues eso significa que ahora usted se halla en un problema realmente serio. Nuestro ayudador, eso es el Espíritu Santo para nosotros. Mire, usted y yo dependemos del Espíritu de Dios cada día de nuestra vida. Él es quien nos da la energía espiritual divina para llevar a cabo lo que el Señor Jesucristo nos ha llamado a hacer. No es posible hacerlo sin Él. Cuando usted fue salvo, ¿quién cree que le ayudó a entender lo que significa confesar sus pecados, arrepentirse de ellos y recibir a Jesucristo? Y como su muerte en la cruz pudo concederle el perdón, fue el Espíritu de Dios. Así que debemos esperar la maravillosa labor del Espíritu Santo en nuestra vida.
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4: Muchas personas quieren ser exitosas y lo que buscan es popularidad, prestigio, poder, riquezas y todo lo que viene con eso. Pero ¿qué es en realidad el éxito? Amable oyente, el verdadero éxito es descubrir la voluntad de Dios y caminar en obediencia y en fe a esa voluntad, creciendo en nuestra relación personal con Él. Todo lo demás, lo que Dios quiera proveer, enviar o privarnos, es parte de su voluntad para nosotros y con Él nos sentiremos felices y realizados. Ahora permítame preguntarle, ¿qué trae la felicidad a su vida? Hay gente que tiene todo el dinero del mundo, todo el prestigio, el protagonismo, todo lo que el mundo pudiera desear y son absolutamente desdichados. En cambio, hay otros que no tienen nada de eso, pero tienen una maravillosa, tranquila, increíble e íntima relación con Jesucristo y son sumamente felices. Muchos cambiarían sus riquezas y posiciones por paz. A veces Dios, en su gran misericordia y por amor a esas personas, les quita todas esas posesiones. He escuchado muchas personas decir, cuando yo era millonario, qué desdichado era. Le doy gracias a Dios que me ha quitado todo y puedo tener lo más importante. Lo tengo a Él. Y con Dios, tengo el verdadero éxito.
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tal? Muy buenos días, saludos, lindo miércoles. Oye, ¿ya desayunaste? Porque te traigo un suculento desayuno de Vida en la Mañana. Vengo en breve con el tráfico y el clima y también Impulso Vital.

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1: Y con el reporte del clima hoy miércoles, 92 grados la temperatura alta, 75 en la noche, hay un 30% de posibilidad de lluvia. Para mañana jueves, 92 durante el día, 75 en la noche, el porcentaje baja a un 20%. Estaremos ampliando más seguido de la información que se nos suministre del Servicio Nacional de Meteorología.
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Bendiciones, tu hermana Yesenia Ríos es de Fajardo, Puerto Rico. El ratón y el queso olvidado. Se dice que un ratón encontró un gran pedazo de queso en la cocina. Quiso guardarlo todo para él sin compartir con nadie. Lo escondió en un rincón y pensó, así nadie me lo quitará. Al día siguiente, el queso ya estaba duro y lleno de moho para su sorpresa. El ratón estaba hambriento y entendió que hubiera sido mejor disfrutarlo acompañado. Queridos, aunque es una fábula, me parece escuchar las palabras de Jesús cuando habló de aquel hombre que por miedo a perder el talento que le había dejado su amo, fue y lo enterró, pensando que así hacía bien. Cuando el amo regresó, no había hecho nada con él mismo, no lo había multiplicado, es más, ni siquiera lo había usado. Y Jesús hizo fuertes declaraciones al hecho de tener y de no hacer. Sí, es bueno hacer provisión en el plano físico, pero en cuanto a la gracia de Dios derramada sobre nuestras vidas, es necesario extender la mano. Así que cuenta tus bendiciones y verás cuán privilegiado eres. El apóstol Pablo decía que estaba preparado para toda circunstancia, para tener y para no tener, pues él sabía de quién provenían todas las cosas y se gozaba en su Señor. Hoy es un buen día para compartir. Mateo 10 del 7 al 9 dice, y yendo, predicad diciendo, el reino de los cielos se ha acercado, sanad enfermos, limpiad leproso, resucitad muertos, echad fuera demonios, de gracia recibiste, dad de gracia. No proveáis ni oro ni plata ni cobre en vuestros cintos. Para Impulso Vital, bendiciones.

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0: aquí Chunky que te acompaña en Vida en la Mañana. Bueno, hay veces que uno quiere alcanzar una meta y de repente esa meta parece inalcanzable, ¿verdad? Parece como que no lo puedo lograr porque X o Y o Z se mete por medio y no logro alcanzar ese objetivo el cual quiero lograr. Te fijas, ¿verdad? Una meta, te colocas una meta para poder lograrlo y de repente son diferentes variables las que te encuentras en el camino que hace que entonces no lo puedas lograr. Bueno, yo quiero darte unos pasos y por lo menos quiero darte 4 pasos para una buena meta, alcanzar una buena meta, porque para establecer una meta efectiva, clara y alcanzable, el método más efectivo se resume en estos 4 pasos fundamentales. Número 1. Define exactamente lo que quieres lograr, ¿ok? La meta debe ser específica, debe ser positiva y redacta en presente. En otras palabras, porque lo quieres lograr, no vayas a decir, es que si yo pudiera hacerlo, tarararararara. No, evita generalidades y céntrate en un resultado claro. Ejemplo, en lugar de decir, quiero leer más, pues usa, leo 10 libros al año. Y esto me encanta, yo debería hacer esto también. Wow, esto está buenísimo. Yo no leo 10, leo menos, pero voy a cambiarlo a, voy a leer, leo 10 libros al año. ¿Okay? Establece una fecha límite. Y esto pues te ayuda para llegar mucho más cerca a esa meta. Fija un plazo final, claro. Y si es necesario, fechas secundarias o metas intermedias. Esto ayuda a tu mente a priorizar y a mantener la motivación. Número 3. Divide el objetivo en pequeños pasos. Y esto es porque de esa manera puedes entonces verificar paso a paso a dónde estás llegando. Por ejemplo, desglosa la meta grande en tareas diarias o semanales más pequeñas y manejables. Esto evitará que te sientas abrumado y te permitirá celebrar pequeñas victorias. Y por último, el 4 paso sería pasa a la acción.
1: ¿Y Chunky, qué es eso?
0: Bueno, la planificación no sirve sin movimiento, ¿ok? Así que identifica cuál es la primera acción que debes tomar hoy mismo y entonces, pues obviamente, ejecútala, hazla, ¿ok? Así que manos a la obra desde este momento en adelante para forjar tu meta y lograrla hasta llegar a la cúspide de la misma. 99.1 FM Vida.
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0: Ya casi son las 8 de la mañana, pero antes de que sean las 8 en punto.
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1: Y reportando el tráfico y el clima para Vida en la Mañana, Vida 99.1 FM, Chunky, apretadito que se encuentra el área de la Gibsonton. Esto es porque hay construcción en esa área y han apretado un poco más el área de la carretera norte en esa área, en esa esquina. También hay construcción en el área de la Tampa Bay, Broadway Avenue. Y si nos movemos entonces hacia el oeste, en el área de la Nucio Parkway y Hillsborough, al norte de la calle 15. Siempre recuerde, maneje con cuidado, abróchese bien los cinturones porque esto no es preferencia, esto es ley. Las temperaturas para el día de hoy, 87 grados la temperatura alta, 73 en la noche. No hay posibilidad de lluvia, solo un 20%. Para el día de mañana jueves, 89 durante el día, 73 en la noche. Cielos bastante despejados. El viernes se mantiene paralelo con el jueves. Sábado y domingo, entonces leve cambio. Las temperaturas suben a 90 grados durante el día, 72 y 73 en la noche. Para sábado y domingo hay un 20% de posibilidad de lluvia para el sábado, pero un 30% de posibilidad para el domingo. 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

Y yo te pregunto, en tu momento de ocio, ¿qué tú haces? Te sientas, preparas, qué sé yo, unos entremeses o unos entreaños, si es muy grande. Pero en tu momento de ocio me imagino que entonces decides ver una peliculita, ¿verdad que sí? Y dentro de esto, para ver la película, pues si no tienes el dispositivo para verlo a través de DVD, pues entonces obviamente tienes que recurrir a las diferentes aplicaciones que están existiendo hoy día, que entre ellas, una de ellas es Netflix, ¿ok? Pero tantas y tantas innovaciones que están existiendo, que obviamente tú te preguntas, ¿morirá Netflix? Porque hay tantas y otras cosas que uno puede ver, Hulu, Roku TV, que si esto, que si lo otro, Paramount, aún en Amazon tienen Amazon Prime, que funciona también para películas, aunque también funciona para la suscripción de en línea, para poder comprar y tú ser un suscriptor VIP, ¿verdad? Very Important People. Pero obviamente uno se queda, como uno dice, pero entonces esto seguirá existiendo, ¿ok? Y dicho sea de paso, aunque las películas pues obviamente son gratis en Netflix, algunas veces tú las sientes tan y tan repetitivas que ya la gente pues no quiere sentarse a verlas. Pero te vas a sorprender en saber, aquí Chonky que te acompaña en Vida en la Mañana, primero que nada, pero te vas a sorprender saber que no va a desaparecer. Netflix no va a desaparecer. Y te voy a explicar por qué. La plataforma se mantiene como uno de los líderes mundiales del streaming y continúa dominando el mercado del entretenimiento digital, aunque adapta constantemente su modelo de negocio y catálogo. Aunque la compañía sigue siendo muy sólida, ha enfrentado y seguirá enfrentando cambios claves que moldean pues su futuro. Y entre estos, pues entonces te voy a explicar cuáles son. Evolución de planes. La compañía ha ido descontinuando sus suscripciones más económicas, como el plan básico, para incentivar el uso de sus opciones más asequibles con anuncios, ¿ok? Cuando antes no tenían, pues ahora sí lo están colocando. Compatibilidad de dispositivos. Periódicamente Netflix deja de ofrecer soporte para televisores, tabletas y teléfonos inteligentes muy antiguos que no soportan las actualizaciones de su aplicación. Y por último, rotación de catálogo. Las series y películas de otros estudios no son permanentes, no se quedan ahí. Tú te das cuenta porque ellos mismos te envían el aviso diciéndote esto estará disponible hasta el mes, bla, bla, bla, o hasta la última semana. Te envía una notificación. Desaparecen continuamente debido a la expiración de los acuerdos de licencia, aunque la plataforma las reemplaza con contenido original o nuevas adquisiciones. Esto es lo que sucede y esto es lo que tú te encuentras, y obviamente pues por esta razón pues tú sientes como que es inconsistencia, pero en realidad es actualización. Y para tips sobre cómo funcionan los cambios en las suscripciones y qué opciones existen, pues entonces obviamente lo que tienes que hacer es remitirte a Netflix. Vamos a ver una peliculita ahora en este momento.

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0: Oye, ¿y tú te acuerdas de aquella famosísima película? Ahora mismo se me olvida el nombre, o no lo quiero decir, cualquiera de las dos. La cual sale Brandon Fraser, que él estaba... me imagino que estaba tratando de hablar en español. Y una de las frases que dijo es, ¿dónde está la biblioteca? ¿Dónde está la biblioteca? Bueno, pues yo no saber dónde está la biblioteca, pero si tú la caminas por ahí para abajo, la vas a llegar bien temprano. En la biblioteca, caminándotela. Así mismito es. Pero en este momento, ya que estamos hablando de la biblioteca, quiero darte 7 razones por las que las bibliotecas siguen siendo importantes aún hasta en este siglo XXI, el cual estamos viviendo. Bien importante, ¿ok? Lo más probable es que no hayas estado en una biblioteca desde que naciste.
1: Ay, yo no sé qué rayo es eso.
0: Bueno, si das la, o sea, tienes que salir afuera y entrar para adentro. Y tú ves, por eso es que es importante la biblioteca. La biblioteca te dice que todo eso que yo dije, todo eso en inglés se le llama un oxymoron. O sea, que está mal redactado. Ahora mismo, hablándote de que estoy mal diciéndolo. Pero sin embargo, en los últimos años, la gente ha comenzado a cuestionar la utilidad de las bibliotecas con la invención de los teléfonos inteligentes, lo cual más bruto te deja, porque obviamente no te, o sea, te dice, pero no te hace forzarte como es ir a la biblioteca, ¿ok? Así que esto de los teléfonos inteligentes, el acceso inalámbrico a internet y potentes motores de búsquedas como entre Google y otros lugares que proporcionan información instantánea sobre millones de temas a pedido, es el pan nuestro de cada día. En otras palabras, eso te saca de lo que verdaderamente significa el sentimiento, el approach, el sentir de estar en una biblioteca, entre medio de todos esos libros, conocer toda esa historia, toda esa literatura, te ayuda bastante, pero la gente pues lo toma por desapercibido y obviamente pues no va a la biblioteca. Los asistentes inteligentes integrados en teléfonos y dispositivos, como, bueno, por decir algunos, Siri, Apple, Alexa, Amazon, bla, bla, bla, bla, bla, permiten a las personas simplemente hacer una pregunta y recibir una respuesta casi al instante, ¿ok? Así que quiero darte 7 datos que hace que la biblioteca se convierta importante al sol de hoy, ¿ok? Las bibliotecas, número 1, son de uso gratuito. Todo el mundo le encanta las cosas gratis. Pues entonces, si le encantan las cosas gratis, mira, muchacho, muchacha, ve a la biblioteca pública. Casi todo es gratuito, ¿ok? Lo único que tú tienes que pagar es cuando vas a sacar copias, porque obviamente alguien tiene que pagar por eso. Pero son gratis. Más allá de los objetos físicos para pedir prestado, las bibliotecas ofrecen Wi-Fi gratuito, acceso a computadoras para navegar por internet, programas y clases de capacitación gratuitos y acceso gratuitos a bibliotecas en línea, ¿ok? Por otro lado, ayuda para personas sin hogar y refugiados. Y esto es, pues, depende de la situación al momento, pero la falta de vivienda es un problema importante en muchas de las principales ciudades metropolitanas de los Estados Unidos. Así que para muchas personas que enfrentan la perspectiva de quedarse sin hogar o que ya viven en las calles, las bibliotecas ofrecen un tipo especial de refugio que les ofrece una gran cantidad de servicio que un refugio normal no puede ofrecer, ¿ok? Así que esto sería una buena opción, so you can get back on your feet, te puedas colocar de nuevo a tus pies, en tus pies, de pie. Por otro lado, ayuda ESL y clases de idiomas. Te puede ayudar también para pues tú poder tomar esas clases si estás viviendo aquí en los Estados Unidos. Los refugiados e inmigrantes a menudo pues obviamente llegan al país sin poder hablar pues una palabra de inglés y esto pues les puede servir de ayuda. Ellos dan clases y esto les puede servir de ayuda y de nuevo algunas de ellas, la gran mayoría de ellas son hasta gratuitas. Por otro lado, también apoyando comunidades saludables. Es posible que la mayoría de las personas no consideren una biblioteca a la cual acudir para satisfacer sus necesidades médicas, pero han ayudado a muchas personas a encontrar seguros médicos, consultorios médicos, información general sobre cómo mantenerse saludables o tomar decisiones mucho más saludables, ¿ok? También preservación de la historia y la cultura local. No hay que decir mucho en esto, pero para añadir un poquitito, la biblioteca pues también conservan libros clásicos que ya no se imprimen y mantienen como materiales de referencia que no se pueden sacar prestados, ¿ok? Así que esto es algo interesante que se puede hacer. También conectando a los ciudadanos con su comunidad. Dado que las bibliotecas suelen ser un lugar de reunión para muchos residentes de una comunidad, es natural que los gobiernos municipales utilicen las bibliotecas como recipiente perfecto para compartir información importante sobre la comunidad. Así que te ayuda a integrarte con la misma comunidad y actividades que están sucediendo de la misma. Los bibliotecarios pues fomentan el amor por la lectura. Y con esto lo que yo quiero decir que las bibliotecas son tan buenas como los bibliotecarios y el personal que las dirige. Porque obviamente ellos tienen una gran responsabilidad de cuidar esa literatura. Pero cuando te la presentan, obviamente te la presentan con ese con esa gracia. Como que, tú sabes, esto es una expedición que tú estás haciendo mentalmente. Así que te adentras a si tú agarras un libro de literatura, si tú agarras un libro, de artes culinarias. Todas esas cosas, aunque, ¿verdad? Es un libro en particular, pero ellos lo hacen, o sea, cuando te lo presentan, te lo presentan de una manera como que, mira, no te lo presentan, vamos a ponerlo de esta manera, no te lo presentan como que, ok, este es el libro que tú tienes que leer de nutrición, ahí está, ahí para que te enteres, no, ellos te lo presentan de una manera como que, mira, este libro es un libro bien interesante, habla sobre la nutrición, pero más allá de la nutrición, ¿me entiendes? Ok, y entonces, otro detalle es que de todo lo que ofrece las bibliotecas, de todo tú te puedes aprovechar. Más allá de brindar acceso a materiales educativos, las bibliotecas ofrecen acceso a varios recursos adicionales y brindan oportunidades para aprender fuera del aula, ¿ok? Así que las bibliotecas han durado miles de años y ningún teléfono inteligente, and this is a fact, motor o búsqueda de computadora puede reemplazar el ingenio de un bibliotecario o la confiabilidad de un libro o el compound, ¿verdad? El contenido de una biblioteca. Así que, de nuevo, como Brandon Fraser, ¿dónde está la biblioteca?
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1: Y ya tengo en línea telefónica al erudito de la materia, Mike, de Mike Taxes. Buenos días, Mike.
2: Buenos días, mi gente linda de Vida en la Mañana 99.1 FM. Este es tu servidor, Mike Sullivan, trayéndole cápsula financiera como todos los miércoles. Mi gente, Chonky Technology, estamos en la calle, Chonky, ya tú sabes cómo es el hombre bravo ahí a tecnología, Mr. Chonky. Bueno, mi gente, estamos en la calle Cipte verificando todo, lo que está pasando en los taxes, lo último de las noticias que tenemos sobre los mismos y financieramente. 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Mucha gente que están con muchas cositas de años viejos que están apareciendo ahora últimamente, Chonky. Tenemos allí bastante trabajo todavía, aparte de las extensiones. Bueno, mi gente, el temita de hoy tenemos... Había traído cuando la intervención antipasada, creo que fue, Chonky, sobre las corporaciones. Corporación S y corporaciones. Este tema de hoy es la LLC. 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Pero primero, como siempre, la palabra del Señor. Tenemos Hebreo 12:2. Cortito, pero escúchalo. Mirando a Jesús, al autor y consumador de nuestra fe. Esas frases pequeñitas son, recuerda que estos son versos más largos de otra, de verdad, un versículo completo. Pero esos pedacitos así que se sacan, yo lo que hago es que verifico, ¿verdad? De otros libros, otras partes y versos pequeños en la Biblia que no sean tan largos para poderlos decir de la mañana, ¿no? Pero me gustan mucho porque son pequeños, precisos, pero importantes. Como dice, mirando a Jesús, el autor y consumador de nuestra fe. Así que, mi gente, como siempre, ¿verdad? La palabra del Señor primero que nada. Vamos para aquí, el temita entonces de Chonky, LLC. Bueno, mi gente, mira, a LLC tenemos que estar pendientes, porque todo el mundo dice, no, yo voy a abrir una LLC, y voy a hacerme esto, y hay que ver bien pendiente. Primero que nada, uno tiene que ver qué tipo de negocio es que va a ser, un negocio nuevo, es algo pequeño que tú vas a empezar por el lado, es una empresa grande con cinco socios, va a ser una corporación que va a tener dos o tres empleados, no va a tener empleados. Hay que ver bien lo que vamos a hacer. La LLC, hay que estar bien pendiente, mi gente, porque recuerde que normalmente las LLC se llenan dentro de los taxes personales de usted. Es decir, usted llena sus taxes personales, si tiene un trabajo normal y tiene una corporación, pues la LLC va a ir en un documento en la parte de atrás de sus taxes que se llama el Schedule C, donde va a ir plasmado el nombre de LLC, el Tax ID, lo que hizo, lo que sobró, por supuesto que tiene que pagar los taxes, va a ir a la parte del frente con su ingreso. Si usted quiere, normalmente a veces las LLC tú puedes también radicarlas como compañía. Radicarlas como compañía quiere decir que vas a filear, a llenar unos taxes aparte de tus taxes personales y va a pagar sus taxes aparte. Eso usted lo puede pedir aunque sea LLC, no tiene que decir corporación como tal. Un poquito confuso, tú sabes, pero lo traigo a colación porque es que la gente no va a abrir una LLC, pero después cuando tengo que traerlo el ingreso a la parte del frente con lo tuyo, dicen, no, pues entonces tengo que pagar taxes por eso. No, pues vamos a poner unos gastos, yo no quisiera pagar, pero entonces no queremos ahogar la compañía porque lo que no se va a ver una compañía que se está moviendo. O sea que esto tiene sus ventajas, tiene sus desventajas, hay que estar bien pendiente de esto al momento de tú querer hacer una corporación. Un ejemplo, si tú trabajas en una compañía, eres mecánico y trabajas con una compañía de mecánico, pero en tu casa haces trabajo por el lado, pues tú puedes tener una LLC y que te paguen a esa LLC para que tú no tengas responsabilidad sobre los mismos trabajos que tú haces, ¿verdad? Por eso es que se llama LLC, lo que significa Limited Liability Corporation, que está limitado. Por eso es que la gente, yo le digo, mira, si tú vas a hacer eso, mejor hazlo con una LLC, porque vas a estar protegido de esa manera. Por supuesto, tienes que tener su seguro cuando lo haga, pero ya de inmediato estarías protegido bajo una LLC. Recuerda que eso se le asigna un tax ID aparte. ¿Ves? Bueno, mi gente, estamos, ya tú sabes, en la calle chequeando todo lo que está pasando, Chonky. Estamos por ahí. Continuamos Vida en la Mañana 99.1 FM. Este es tu servidor, Mike Sullivan, trayéndole cápsulas financieras como todos los miércoles, traído a ustedes por Mike Taxes and Accounting Services. Continuamos en Vida en la Mañana 99.1 y seguimos edificándote.
1: Mil gracias, Mike. Continuamos aquí en nuestros estudios en Vida en la Mañana.

0: sigo aquí. Gracias, mi Dios. Gracias a ti. Gracias a ti.
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2: Y aquí Chonky que te acompaña en Vida en la Mañana. Y bueno, vengo con algo un poquitito serio. Hay ciertos trabajos que hay que hacerlo 24, o sea, que hay trabajos que son de 24 horas, ¿ok? Por ejemplo, el que te puedo dar en este momento es los hospitales que trabajan y también pues ya sean los bomberos o lo que se llaman los first responders y también pues obviamente la fuerza policíaca. Ellos trabajan entonces 24 horas, pero hay otros lugares también que se trabaja 24 horas, ¿ok? Contra el reloj, se trabaja las 24 horas. Pero la pregunta siempre que ha aflorado es, ¿trabajar de noche es malo? ¿O cuáles son los efectos de trabajar de noche? ¿O cuáles son las consecuencias que tú te puedes encontrar trabajando de noche? Porque al fin y a la postre, y esto es real en cualquier lugar, hasta la gente que trabaja en el hospital, el cuerpo no está diseñado, ¿verdad? Esto es por naturaleza, para trabajar de noche. Nosotros, el ser humano necesita dormir. Hay una hormona que hace que pues, tú te acuestes a dormir, te duermas. Para que entonces el cuerpo pues, es como si fuese un reset. Se resetee, ¿verdad? De un comienzo. Y por esa razón es que no estamos diseñados para trabajar de noche, ¿ok? Pero como existen estos trabajos que son de 24 horas, pues alguien tiene que hacerlo, ¿ok? Normalmente siempre ponen a los jovencitos, las jovencitas, a trabajar esos turnos porque, tú sabes, tienen esa ambición de querer ganar un poco más de dinero o alcanzar un puesto mucho más alto, mucho más rápido. Y por esta razón, pues entonces se acomodan a trabajar de noche. Versus también personas que, o sea, hay personas mayores también que escogen trabajar de noche. Número uno, porque ya pues han hecho su vida y les es mejor pues trabajar de noche porque quizás pues tienen sus nietos, pueden estar de día con sus nietos, ver a sus nietos, tú sabes que todas esas cosas son variantes para decir, pues yo mejor escojo trabajar de noche. Pero trabajar de noche, lamentablemente, altera drásticamente el ritmo cardíaco, el reloj biológico natural, y esta desincronización puede provocar, número uno, fatiga crónica, trastornos del sueño, esto es insomnio diurno, problemas metabólicos y digestivos y un mayor riesgo de enfermedades cardiovasculares a largo plazo. Con esto yo no te estoy metiendo miedo. Si tú trabajas de noche bueno, me estás escuchando en este momento porque estás regresando a tu casa, tú sabes, no es que con esto yo te estoy metiendo miedo, pero te estoy diciendo la realidad de la vida. Esto es lo que sucede a las personas que lamentablemente ese es su trabajo, trabajan de noche, ¿ok? Entre esto, pues la salud física y metabólica, desórdenes metabólicos, mayor riesgo de desarrollar obesidad, de desarrollar diabetes tipo 2 y síndrome metabólico, ¿ok? Problemas digestivos, alta incidencia de acidez estomacal, náuseas, pérdida de apetito, úlceras por comer en horas inusuales. Ya tu cuerpo tiene ese reloj biológico y por ende va a trabajar en esa estructura. Si tú te sales de esa estructura, pues entonces el cuerpo va a tener que trabajar un poquito más duro o más fuerte para lograr, ¿verdad? Acomodarse a ese reloj que tú le estás forzando, ¿ok? Y dentro de esto, pues en el sistema inmunológico, la falta de sueño y obviamente el sueño que se supone que sería nocturno, ¿ok? Porque tú, cuando tú llegas a tu casa y tú te acuestas a dormir, pues obviamente como es de día, está el sol, hay luz, luz natural, pues tú tienes que acomodar tu cuerpo, acondicionar tu cuerpo, acondicionar tu propia mente para dejar saber de que no, aunque haya luz, esto es noche y aquí hay que dormir, ¿ok? Y por eso es el sueño regular, la falta de esto reduce las defensas, aumentando la propensión a resfriados y gripe. Por otro lado, riesgo cardiovascular, el estrés crónico y el desajuste hormonal aumentan la probabilidad de sufrir, ya tú sabes, hipertensión, cardiopatías, accidentes cerebrovasculares, entre otros. La Organización Mundial de la Salud dice que ellos asocian el estrés crónico y el desajuste hormonal aumentan la probabilidad de sufrir, ya tú sabes, hipertensión, cardiopatías, accidentes cerebrovasculares.

0: trata por lo más que tú quieras de en un momento dado en tu vida buscar algo para que entonces puedas hacer ese tipo de cambio o averiguar si es un trabajo que necesariamente tienes que hacer o puedes escoger otra cosa o en el mismo trabajo si hay algún departamento distinto que te pueda cambiar de día, que eso pues también lo hacen muchas personas. Entran al trabajo para poder ser empleado y entonces una vez que ya están adentro, ya tienen los 6 meses, ya tienen el año, ya tienen 3 años, pues entonces buscan cambiar de posición y con la posición pues cambiar de turno de cuando estaban trabajando de noche versus a trabajar de día, ¿ok? También esto afecta a la salud mental y cognitiva, el estado de ánimo, porque mayor tendencia a la irritabilidad te trae estos cambios de humor, ansiedad y depresión. Y obviamente el rendimiento del mismo, disminución de la concentración, problemas de memoria, fatiga mental, lo que eleva el riesgo de accidentes laborales o hasta un accidentes de tráfico porque te quedas dormido al volante. Y por último, para cerrar, vida social y familiar, dificultades para conciliar la vida laboral con la vida social, lo que puede generar aislamiento, problemas de pareja o menor tiempo de calidad con la pareja y o la familia, ¿ok? Así que estos son detalles que debes de considerar al momento de escoger un trabajo que es nocturno. Si hay que hacerlo, hay que hacerlo, pero si puedes, por decirlo así, no quiero usar esa palabra, pero voy a tener que ponerla en este momento, si puedes esquivar tener que trabajar de noche, pues entonces hazlo por tu bienestar y obviamente por tu propia salud. 99.1 FM Vida.
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Bueno, y gracias por llegar conmigo a lo largo de estas 3 horas hoy miércoles. Aquí en Vida en la Mañana. Recuerda que estamos en las diferentes plataformas para que te puedas comunicar con nosotros y conectarte, escuchar la música que está sonando vigente, la música que está sonando reciente, la música que te deleita el alma, seguro que sí. Y a la misma vez también de todos los detalles, programas que estamos haciendo aquí en Vida 99.1 FM. 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Mientras tanto, ya nos despedimos para el día de hoy. Yo regreso mañana con 3 horas interesantes. Así que al final todo saldrá bien. Y si no sale bien, es que no es el final. Bendiciones, nos vemos mañana. Bye, bye.

0: A la recuenta con lujo de detalles 50 años después en su libro titulado El gol de la muerte por la controvertida anulación del gol de Kilo Lobatón que hubiera determinado el empate cuando solo faltaban 10 minutos para que finalizara el partido. Es que a causa de esa decisión arbitral, un hincha saltó al campo y persiguió al árbitro, otro se lanzó a la cancha con una botella en la mano y otros tantos tiraron botellas y toda clase de objetos hacia el terreno de juego. La policía intervino, primero protegiendo a los futbolistas argentinos y luego lanzando gases lacrimógenos hacia el público, impulsándolo así a salir en tropel. Pero muchos no lo consiguieron a causa de la orden que alguien había dado de cerrar las puertas metálicas de entrada y salida, por lo que perecieron atropellados o asfixiados. Murieron en total más de 320 personas. Entre las víctimas se encontraba el menor Hernando Díaz López, que había recibido como regalo de su cumpleaños número 13 una entrada para ver el partido. «Quiso ver jugar a sus ídolos y ahora está muerto», comentaría entristecido uno de sus familiares. En el Hospital Nacional 2 de Mayo, los cadáveres estaban amontonados en los patios en filas de 10 o 12, 112 cuerpos en total. A Eduardo Fernández se le escuchó clamar, «¡Mi pobre hijo no quería ir al estadio y yo lo llevé a la fuerza sin pensar que esto iba a ocurrir!». En las afueras del Palacio de Gobierno, un coro repetía airado, ¡Justicia! ¡Justicia! Y luego entonó el himno nacional. ¡El Somos Libres! Se interpretó como una melodía matizada de dolor y pena. El martes 26 de mayo, Lima fue testigo de un desfile interminable de féretros rumbo al cementerio. Era la procesión fúnebre más larga que la ciudad jamás hubiera visto. Entre los cuerpos se contaban los de 11 niños que un japonés de Barrios Altos acostumbraba a llevar gratis al estadio. «¡Dios nos ha castigado!», había exclamado un hombre el día de la tragedia. ¿Tenía razón aquel hombre? No, de ninguna manera. Dios no quería que el pueblo peruano muriera, sino todo lo contrario, que disfrutara de vida plena. Por eso había enviado al mundo a su Hijo Jesucristo para que le diera ejemplo de cómo vivir y luego muriera en su lugar y lo librara así de las cadenas del pecado que lo separaban de él. Sigamos, pues, ese ejemplo divino de amor y de sacrificio. Solo así podemos ser verdaderamente libres.
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6: ¿Tienes esa luz en tus ojos? Estoy hablando de la luz que solo Jesús da. Cuando el Hijo de Dios está en tus ojos, estarás listo para vivir en victoria. La Biblia dice, el ojo es la lámpara del cuerpo. Por tanto, si tu visión es clara, todo tu ser disfrutará de la luz. Pero si tu visión está nublada, todo tu ser estará en oscuridad. Si la luz que hay en ti es oscuridad, qué densa será esa oscuridad. La luz que el mundo usa para ver, la cual es el sol, te ciega si la ves directamente. La luz que usamos los cristianos, la cual es Jesús, ilumina las vidas cuando la vemos directamente.
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0: yo estoy contenta, Joel, feliz de estar en esta tarde de miércoles 20 de mayo del 2026. Oye, la campanita.
1: Mitad de semana, Liz.
0: Ya estamos ahí a mitad. Mañana es casi viernes, Joel. Me encanta. Yes. Me encanta que ya estamos a mitad. Lo que sabes que no me encanta.
1: ¿Qué cosa?
0: Que se me pasan los días bien rápido. Yo no sé si a ti te pasa que hay días que parece ser que van como tortuguilla, lentos, lentos, y otros que tú dices, espérate, si ayer estaba yo en la iglesia, no sé, o sea, como de bien rápido.
1: Sí, a mí me gusta cuando siento que de lunes a jueves pasan rápido. Ahora, de viernes a domingo, como que a veces si pasaran un poquito más lento, ¿verdad?
0: Cierto.
1: Pero se van también rapidito.
0: A veces sí.
1: Y necesitas un lunes para recuperarte. Esos lunes feriados tan, tan deseados.
0: Oye, pues ya viene uno, ¿no, Joelo?
1: Viene un lunes feriado.
0: Memorial Day.
1: Oye, sí, es cierto. Yo creo que en Puerto Rico se trabaja. Yo creo que quizás algunos servidores públicos se lo dan libre. Pero yo creo que la mayoría de los mortales trabajan. Aquí en Estados Unidos, ¿nosotros qué? ¿Qué tenemos libre?
0: Pues yo no sé, hay mucha gente que tiene libre. Yo conozco gente que tiene libre.
1: Hay que verificar, hay que llamar. El problema con nosotros es que tenemos cinco o seis emisoras encadenadas.
0: Cierto.
1: Entonces tenemos que llamar a cada uno de los... Mira, ven acá. Y entonces si hay alguno de ellos que trabaja, pues tenemos que trabajar.
0: Oye, sí, bueno, pues, ¿sabes? Vamos a ver cómo se va manejando.
1: A ver qué nos inventamos, digo, a ver qué pasa. A ver qué pasa. Liz, hoy tenemos un programa espectacular. Hoy llega uno de los favoritos del público. Es el pastor y doctor Johnny Pinzón en la sección Primeros Auxilios. El tema súper buenísimo. La necesidad, escucha esto, Liz, de mentir.
0: ¿Cómo va a ser necesidad?
1: Yo la necesidad de mentir.
0: No, ¿cómo va a ser? Además, la sección Crecimiento Integral con nuestro querido José Cubertier. Hoy el tema, la fuerza que no se ve.
1: También llega una promesa para ti, la reflexión de la tarde, entre 3 a 4 de la tarde. La reflexión de la tarde. Hoy estaremos hablando del verdadero éxito. Todo eso y mucho más, pero antes tenemos que decir que lo próximo es un tema candente. Te dejé mudo.

0: Liz, hace unos años venimos hablando sobre esto en Puerto Rico. Yo estuve en una plataforma muy conocida y estuvimos hablando por años sobre esto. Ya cuando se empezó a hablar de este tema en particular, sobre la transición de género, pues pensamos que era una total locura. Recuerdo haber utilizado el término de Frankenstein. Cuando se empezó a hablar sobre esto, en Estados Unidos, personas que no necesariamente son conservadores o del Partido Republicano, por darte un ejemplo, hay un famoso comentarista de deportes que se llama Stephen Smith, que ha hablado, ha sido muy vocal referente a esto y ha criticado el partido por el que él confiesa, hace unos días habló al respecto, que votó por Kamala Harris. Pero dice que el Partido Demócrata lo ha hecho muy mal y mencionó algunos issues con los que no está de acuerdo con este partido. Entre ellos, vuelve a mencionar el asunto de las transiciones de género. Dice, esto es una total locura, no sé en qué cabeza cabe. Esto es más para una mente perversa que para una mente política.
1: Y esto, Joelo, perdón que te interrumpa, pero haciendo alusión a la transición de género en niños particularmente. Porque el adulto, ok, toma su decisión, pero en niños.
0: En niños
1: es otra cosa.
0: Es otra cosa, toma otra dimensión. No estamos de acuerdo ni con una ni con la otra. Pero lo de la transición de género en niños es una total locura. En Colombia ahora mismo hay un issue muy grande con un doctor que hace transiciones y prácticamente se ha hecho millonario con estas transiciones. Hay un muchacho de allá de Monterrey, México, muy conocido.
1: Que de hecho lo quiere meter a la cárcel.
0: Ha estado dando seguimiento a este asunto y también realizó un tipo documental sobre todo esto. El muchacho ahora mismo, esta semana creo lo estrenó, pero como muy bien dices, el doctor, su equipo de trabajo, ha intentado una y otra vez meter al muchacho preso porque está diciendo el muchacho, y hay video donde él graba al doctor diciendo cómo es la forma en que lo hacen.
1: Sí, los procedimientos.
0: Procedimientos y todas estas cosas, y obviamente salen a relucir algunos asuntos que no necesariamente van por la vía legal.
1: Correcto, porque estamos hablando de que la famosa transición es son procesos, y el primero de ellos es la social. Esto es completamente reversible. Que el cambio de la vestimenta, que el corte de cabello, el nombre, los pronombres. Pero cuando estamos hablando ya de bloqueadores de pubertad, este ya es un tratamiento donde hay intervención médica. Esto también es reversible. Todo esto detiene los cambios físicos naturales, por ejemplo, en las señoritas es el cese de la menstruación, en los varones sabemos que hay el vello facial y demás, pero estos bloqueadores van a hacer que precisamente pues todo esto no se lleve a cabo, y es con una terapia hormonal.
0: Y esto, Liz lo está diciendo.

0: poquito para aquellos que quizás no están muy familiarizados con la forma, cuando se dice transición de género en niños, como que mucha gente todavía no está muy, como que no conoce mucho del procedimiento, y es bueno recapitular sobre esto para que estas personas que quizás no están muy al tanto, pues obtengan ese conocimiento.
1: Ahora, llega un punto en la transición donde hay un tema irreversible, y aquí estamos hablando de algo fuerte, de impacto psicológico profundo, donde los en la adolescencia temprana se pueden recetar medicamentos que pausan los cambios físicos de la pubertad, y lo que es irreversible precisamente es las cirugías, donde tengo que decirlo de esta forma, nuestros niños son mutilados por estos médicos literalmente sin escrúpulos, y que detrás de todo esto hay mucho, millones de dólares de por medio.
0: Hay estudios que indican que la mayoría de estos muchachos que se exponen a este tipo de transición terminan con consecuencias, como muy bien decías, irreversibles, pero también a nivel emocional, pensamientos de suicidio. De hecho, muchos se han suicidado, lamentablemente. Por eso, y esta es la noticia que queremos traer, hay diferentes organizaciones, y desde el aparato político se está promoviendo que organizaciones, incluso hospitales, empiecen a trabajar para revertir estos procesos, para transicionar hacia lo que llaman la normalidad.
1: Correcto. Revertir todos estos efectos. Yo veo precisamente, particularmente, el Texas Children's Hospital pagará 10 millones al Estado porque, pues, fíjese, abrirá la primera clínica de destransición de género en el país.
0: ¿Cómo es? Repite eso.
1: La primer clínica de destransición de género en el país. Todo esto porque el hospital llegó a un acuerdo con la Fiscalía General en el estado de Texas luego de una investigación de 3 años relacionada con tratamientos de transición de género en menores. Ahora, usted se preguntará, ¿pero cómo es que el hospital va a pagar al estado? Pues es que resulta que en este hospital médicos inescrupulosos estaban haciendo las famosas transiciones de género a menores, obviamente, Joelo, literalmente exprimiendo a los seguros, tales como Medicaid, y pues estaban haciendo todos estos procesos a los niños, y ahora resulta que a través de estas investigaciones, pues va a ser la primer clínica de destransición de género en el país. Todo esto, de acuerdo a, con lo anunciado por el fiscal, obliga al hospital a pagar 10 millones al Estado y crear una clínica especializada para personas que busquen detener o revertir, en la medida de lo posible, los tratamientos de transición recibidos durante su infancia y adolescencia. Y este tema, la última década, lo vimos muchísimo. Estábamos infestados, las redes sociales, los medios de comunicación, de donde se supone que miles de niños estaban siendo pasados por este tipo de procedimientos.
0: Ahora, el hospital, considerado el hospital pediátrico más grande de los Estados Unidos, Liz, ha negado rotundamente haber actuado ilegalmente. Sin embargo, declararon que tomaron la decisión de aceptar el acuerdo para evitar el desgaste y los altos costos de litigios prolongados y proteger sus recursos.
1: Uh-huh. Además, Joelo, la destitución, o sea, no solamente este pago, destitución y revocación de privilegios a 5 médicos de forma permanente. Esta creación de la clínica de destransición será completamente gratuita. El país atenderá a personas que buscan interrumpir o revertir tratamientos de transición de género, recibiendo o que fueron recibidos desde que eran niños. Estamos hablando de algo sumamente fuerte y trascendental. No todos celebran este acuerdo. Claro está. Es por eso que esta información no la he escuchado en ninguna parte. Porque esto no conviene a muchas personas escucharlo.
0: Muchos medios de comunicación que usted sabe simpatizan más con un ala de la política, pues no han hablado sobre estos acuerdos, no han hablado de la posibilidad de que esto también se esté llevando a otros hospitales, no han hablado de la posibilidad de que se tomen de que hayan repercusiones legales también, que pudieran costar millones y millones de dólares al gobierno federal o estatal, no han hablado de todas estas cosas. Uh-huh. Obviamente, sabíamos, Liz, esta locura, sabíamos, y me acuerdo como ahora, en años anteriores, estar hablando sobre este particular, incluso tú y yo lo tocamos en varios foros, en varias plataformas, uh-huh, y decíamos, esto va a tener consecuencias graves. Y ahora mismo, actualmente, mientras tú y yo estamos hablando aquí, usted nos está escuchando allá en Puerto Rico, en Tampa, en Augusta, en Holyoke, Springfield, se están haciendo, se están exponiendo ante los tribunales diferentes casos que pudieran ser trascendentales. Obviamente los medios de comunicación que les hablamos no lo van a reseñar, lo van a engavetar, lo van a poner bajo la alfombra, pero es importante que usted mire, busque este tipo de información, lo escuchó hoy con nosotros, pero en las redes sociales seguirá surgiendo esta información. Si a usted le interesa, identifique alguno de estos videos, busque una fuente confiable y de ahí el algoritmo le va a seguir llevando este tipo de información que usted podrá compartir con personas que tienen el mismo interés, como el que Liz y yo tenemos, el equipo de producción, en exponer a estos malvados que le han hecho tanto daño a nuestra niñez y que, por ende, obviamente, gran responsabilidad tienen los padres de estos niños. Muchos intentaron persuadirlos, correcto, Liz, pero bajo las reglas, estructuras legales en el pasado, usted sabe a lo que me refiero, otros gobiernos pues tenían en muchas ocasiones, dependiendo del estado, las manos atadas.
1: Totalmente.
0: Sin embargo, otros padres hicieron todo lo posible, evitaron que los hijos tomaran estas decisiones y gracias a Dios pueden dormir tranquilos. No obstante, Liz, aún así muchos muchachos pasaron por este proceso de transición y con esto por lo menos una luz al final del túnel se enciende para los niños que actualmente están arrepentidos de haberlo hecho y que están sumidos en depresiones muy profundas y que no encontraban ni ayuda económica, ni ayuda legal, ni respaldo social para poder emprender el camino a la normalidad.
1: Todo esto está comenzando por el hospital pediátrico más grande de los Estados Unidos, ahí en el estado de Texas. Así que yo sé que hay muchas clínicas, hospitales alrededor del país que se van a ir uniendo a este tipo de movimientos. Continuamos con mucho más aquí en Dímelo.

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0: Liz Moreno, Joel Santiago, cuéntame sobre esto que se está comentando por ahí, Liz.
1: Joel, yo no sé si en Puerto Rico son comunes los chistes de los colmos.
0: Sí.
1: ¿Sí? Por ejemplo, ¿cuál es el colmo de un calvo? Tener ideas descabelladas.
0: Ah. No.
1: Te digo uno bien bori.
0: Dale, uno boricua.
1: ¿Cuál es el colmo del cantante Luis Fonsi?
0: ¿Cuál?
1: Cantar su canción despacito, muy rápido.
0: Ay, ah. Dios. No me digas que esto es una sección. No.
1: ¿Cuál es el colmo de un pastor?
0: No sé.
1: Quedarse dormido contando ovejas.
0: Ah. No, Dios mío.
1: Okay, okay. ¿Cuál Vamos es el a... colmo?
0: Ajá. Dime, dime.
1: ¿Cuál es el colmo de un maestro de valores y ética?
0: ¿Cuál es el colmo?
1: Que te cachen robándole a los alumnos.
0: ¡No! ¿Y el próximo?
1: No, ¿nos detenemos ahí? Mira, ahí nos vamos a detener, yo. Es que
0: ¿sería
1: tengo
0: el
1: que
0: colmo?
1: Decirte, es que es el colmo.
0: No, de verdad que no me, esto pasó.
1: Te voy a decir, mira,
0: no, en serio.
1: No me preguntes dónde pasó.
0: Mira, te digo que yo creía que era un íbamos
1: la
0: a hacer
1: la sección
0: chistes.
1: De los colmos.
0: Sí,
1: no, no podemos.
0: Yo dije, ¿nos cambiaron esto?
1: Podemos luego hacerla. Pero en este momento tenemos que dar una noticia. Pero por favor, no me pregunten dónde pasó, porque me da vergüenza.
0: ¿Pero pasó? ¿En serio?
1: En serio, llámalo. Pasó. Se hizo viral el profesor de la materia de ética y valores del Centro de Estudios Tecnológicos del Mar. Fue suspendido de sus labores luego de ser captado robando dinero y objetos de las mochilas de sus alumnos.
0: ¿No será que quería dar una idea práctica de lo que no se debe hacer?
1: Joelo.
0: En su clase, o sea, como que...
1: No.
0: Ay, me atraparon. Eso es lo que usted no debería hacer.
1: No.
0: Entonces, para ver si sale ileso del asunto.
1: Todo esto salió a la luz después que los estudiantes estaban cansados porque ya se habían percatado de que, oye, me faltan cosas. Llego del descanso, del recreo, yo no sé cómo le llaman en Puerto Rico, del receso, ¿sí? Del break. Y oye, yo tenía un dinero aquí, ¿qué pasó? Yo tenía nada, no, si simplemente parece ser que no había, entre comillas, culpables. Pero hartos de esto, mira, los chamacos se pusieron listos.
0: Sí.
1: Pusieron un celular a grabar ahí escondidito en una esquina y, oh sorpresa, era el maestro de ética y valores el que estaba rechecando las mochilas. Y mira, agarraba algo y se veía que se lo metía al bolsillo.
0: Si tú te dejas llevar por el título, tú jamás lo haces. Por eso es que uno debe ser avispado y desconfiar. Lamentablemente estamos viviendo una sociedad donde tienes que desconfiar. ¿Cómo? Yo me los imagino en el pasillo, pero ¿cómo es posible que le vamos a poner una cámara al profesor que nos habla precisamente de no hacer algo como eso?
1: Es que casual, todo coincidía que cuando nos íbamos de break después de la clase del profesor, ya no estaban las cosas.
0: Y el profesor con comidita.
1: No,
0: con...
1: qué barbaridad.
0: Oye, pero ese celular se parece al mío.
1: Imagínate.
0: Esas galletitas que yo traje, Oreo, se parecen a las... Pero mira, el profesor hasta con carro nuevo.
1: Yo no sé si, con vergüenza lo digo, pero yo no sé si en Puerto Rico, en donde nos estén escuchando, es común que los chicos de algunos entre 15 y 18 se les haga fácil estar robando cosas de los compañeros.
0: Sí, porque regularmente dejan sus bultos para irse al recreo.
1: Claro, pues normal.
0: Normal, eso es lo que regularmente uno hace. Aunque hay padres que son de los que le dicen a sus hijos, no, tú con el bulto para todas partes. Sí. Con la mochila para todas partes.
1: Pero si traes un montón de libros, como que andar cargando con
0: sí,
1: eso. Y además, la institución debe precisamente proveerte una seguridad de que tus cosas están bien ahí, tú tranquilo. Y evidentemente con los compañeros no había problema. El problema era el profesor en este caso.
0: El profesor de ética y valores.
1: Dios,
0: que le estaba comiendo las cositas y robándole las cositas y hasta el dinerito, el menudito. ¿Cómo le dicen allá?
1: La feria.
0: La feria que le daban los padres a sus hijos.
1: Oye, Joelo, ¿sabes que los padres de familia muchas veces a esta edad les quiere dar uno un poquito más, pues para que el chamaco pueda darse un lujito, que un refresquito, que una galletita, porque pues andamos cortos de dinero?
0: Claro.
1: Entonces, qué coraje darte cuenta que tú reuniendo cierta cantidad con bastante esfuerzo, y el otro profesor venga y se los embolse como si nada.
0: ¿Y cuánto tiempo quizás lleva haciéndolo?
1: ¡Ay, qué coraje!
0: Entonces, es una fachada que crea. Uh-huh. ¿Quién sabe si tiene estas costumbres desde antes de dar esa clase? Porque a veces son profesores que no tienen la preparación.
1: Pues...
0: y simplemente... presentan su resumen, no sé cómo le dicen allá.
1: El currículum,
0: el currículum y pues sí, necesito a alguien tú que me dé estas clases, valores y pues yo voy a aprovechar ahora es que porque
1: es.
0: Nadie va a sospechar.
1: Ay, Dios mío.
0: Mire, no se supone que respetemos lo ajeno, se supone que no robemos y usted váyanse al recreo, usted se va tranquilo, deje su mochila, deje su bultito ahí que yo me encargo, yo estaré aquí muy pendiente, vigilante a que no suceda nada. Jamás uno pensaría que es la persona que lo está haciendo.
1: ¿Tú te imaginas, yo Laura, la sala de juntas de los profesores también con el miedo de que, oh Dios, o sea, esta persona se le hace fácil tomar cosas ajenas ahora? Psicológicamente, pues también tiene uno que irse por esa línea. Hay que auscultar del por qué las personas dicen una cosa y hacen lo opuesto. Uh-huh. La llamada hipocresía moral.
0: O sea, tiene nombre y apellido.
1: Claro, Joelo, todo tiene un porqué en esta vida. Y es que resulta que la gente desea parecer moral ante la sociedad, porque obviamente esto me da un estatus, esto me da como que cierto respeto, pero no quiere pagar el costo real, el esfuerzo, el dinero, el sacrificio que implica actuar éticamente. Evidentemente, ese es uno de los casos.
0: Si te lo ponen tan fácil, Liz, uh-huh, porque hay gente, Liz, que dice, es, hasta lo justifican con Dios, es que no puede ser que me dejen esto tan fácil, uh-huh, que me la pongan en bandeja de plata.
1: Entonces, en México tenemos una frase, la ocasión hace al ladrón.
0: Parece que es una locura lo que estoy diciendo, pero hay gente que psicológicamente se convence,
1: ¿sí?,
0: de que esto me lo están poniendo demasiado fácil como para yo ignorarlo. Ay, por algo será, pues déjame tomarlo. Estamos hablando de gente que trabaja en bancos, estamos hablando de personas que trabajan con acceso a ciertas cosas, ciertos privilegios, uh-huh, y dicen esto, o sea, no puede ser casualidad que, uh-huh, que yo tenga esto al simplemente extiendo mi mano y ya. ¿Sabes? Es, lo tengo prácticamente en la cuenta de banco. Es cuestión de mover un numerito para acá con el cursor.
1: Sí.
0: ¿Sabes? Esto es Dios está en el asunto.
1: Muy fácil.
0: Dios está en el asunto.
1: Es que esa es la cosa, Yolo, que realmente todos en algún momento hemos tenido más de dos ocasiones en donde es fácil tomar algo que pareciera ser que no tiene dueño porque ahí está como abandonadillo.
0: Sí.
1: Pero no es tuyo. A mí me pasó hace poco.
0: Dale cuenta con qué te quedaste, que no,
1: no
0: era tuyo.
1: No, al contrario.
0: Ah, okay.
1: Tú estabas ahí conmigo, Joel. Lo cuento en serio.
0: Dale, cuéntalo.
1: Es que fue en Puerto Rico.
0: Dale.
1: Es que mira, tú y yo andábamos de chinchorreo ese día. Entonces, Joel y una servidora.
0: Ya me acordé.
1: Joel y una servidora. Yo dije, ay, pero mira qué lindo camión de alcapurrias y empanadillas. Y ya se sabe, yo siendo en la novedad en la isla, yo dije, yo quiero pararme porque es que esos videos yo los veo en las redes sociales. Pues nos paramos, cafecito en mano, y estábamos esperando un taco taíno, ¿me acuerdo?
0: Un taco. Eso fue para la gente, para el que sabe, eso fue allí en el puente de Comerío, donde empiezas a subir por Aguas Buenas y llegas a Caguas, por esa ruta del chinchorreo.
1: Por ahí yo andaba, señoras y señores, y qué rico, por cierto. La cosa es que estábamos pagando porque resulta que ahí solamente era cash. Y yo me di, no, de esas que uno voltea para el piso, pues, usted sabe, de repente anda distraído. Y al lado de donde estaba Joelo de pie, había un billetillo doblado de 20.
0: Sí, digo que tú sepas si era uno solo.
1: Bueno, sí, tienes razón.
0: Estaba pesadito,
1: pero,
0: estaba pesado.
1: Pero yo ese día yo sé cuánto traía yo de cash. Uh-huh. ¿Verdad, Joelo? Y bueno, Joelo y yo lo traíamos de cash. Y entonces estábamos pagando y que volteo al piso y veo ese billetito de 20. Y yo le dije a Joelo, hay un billete ahí tirado. Joelo lo recogí, pregunta de inmediato de quién es y rápido un chico, es mío. Es mío. Y se lo entregamos, ¿cierto? Pero la verdad es que ¿cuál es la primera impresión? Es como, yo lo vi primero.
0: Exacto.
1: Pero yo sabía, Joelo, que no era mío. Entonces yo no iba a poder con
0: y yo no estaba muy seguro si era mío.
1: No. Yo no iba a poder, te prometo, yo no iba a poder con mi conciencia de decir, yo sé que no era mío, por lo tanto, no de, ya si la otra persona.
0: Sí, exacto, eso te iba a decir. Si él se salió de vivo, como dicen
1: exacto,
0: ustedes, de listo,
1: exacto,
0: allá él.
1: Completamente.
0: Allá él con Dios, pero tú estabas segura de que no era
1: sí,
0: tuyo.
1: Sí, no, y a lo mejor en el momento te llega la tentación de... Dale, es tu oportunidad. A lo mejor Dios lo puso para ti.
0: Exacto. Este es el momento. Y yo nunca ando con cash.
1: Exactamente.
0: Así que yo estoy seguro que no era mío.
1: Correcto.
0: Pero sí, de que hay, y Liz, y hay gente que de repente tiene una necesidad, y lo digo con mucho respeto, y ve que al de al frente se le cayó un dinero, sí, una paquita de dinero, como decimos,
1: y lo pisan.
0: Sí. Gracias, Señor. Gracias, Padre, porque tú suples de maneras.
1: Él provee
0: de maneras misteriosas. Él se mueve de al frente, el pobre de al frente. Oígame, usted tiene una necesidad, no justifica, y que se le haya hecho tan fácil, no justifica que usted vaya a quedarse con algo que no es suyo. Y eso también habla de ética, eso habla de moral, eso habla de valores. Y muchas veces, Liz, y lo digo con total respeto, no sabemos la palabra de la A a la Z, no sabemos todos los coritos, los himnos, las canciones de Cristín Di Clario, del grupo Barak, de René González, pero en términos de ética, de moral, de valores, ahí nos colgamos.
1: Qué fuerte.
0: Ahí fracasamos. Entonces, este profesor, mire qué interesante, y quizás usted que nos está escuchando allá en Puerto Rico se ha dado con algunos, o quizás usted se ha visto en la tentación, como decíamos ahorita, como se me ha hecho tan fácil,
1: es que
0: me lo pusieron en bandeja de plata.
1: Uh-huh.
0: Entonces, esto es de Dios, uh-huh, no puede ser. Entonces, caemos en la tentación.
1: Correcto.
0: Este profesor, que los alumnos salían al recreo, imagínate, Luli, cerraban los salones y él allí se quedaba,
1: sí,
0: con supuestamente en su almuerzo, aprovechando.
1: Sí.
0: Y aprovechando era que dejaba a los pobres niños saqueados.
1: Y honestamente, ¿quién, Joelo? ¿Quién va a sospechar del profesor de ética y valores? Cuando
0: sí,
1: estamos dejando nuestras pertenencias, y él, yo me imagino, vayan tranquilos, chicos, coman tranquilo, despacio, aquí yo los espero para continuar con la clase. Y mientras, ir buscando las mochilas, ¿cómo va a ser?
0: Bueno, señoras y señores, Liz Moreno, Joelo Santiago, esto es
1: Dímelo.

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0: pasa viajando, dando asesoría, coaching, mentoría, pero lo bueno es que está con nosotros.
1: Eso es lo más importante, siempre se da un huequito para atendernos nuestro querido amigo José Cubertier, él es coach y mentor de negocios en esta su sección Crecimiento Integral. El tema que nos viene a hablar el día de hoy, la fuerza que no ves. José, bienvenido a Dímelo.
2: Bienvenido. Buenas tardes, muchachos.
0: Es que yo me...
2: Ya me siento bienvenido en todas partes. Estoy en Atlanta, Georgia.
0: Desde Atlanta, estás por ahí cerquita, José.
2: Estoy cerca de ti, exactamente, pero ya estoy en vía a regresar a casa. Desde ayer estoy por acá. Estuve en una reunión con empresarios de acá de Atlanta esta mañana. Y ya voy de regreso a casa. Feliz de estar con ustedes nuevamente, como cada miércoles, como cada otra semana, cada otro miércoles estamos aquí en esta sesión. Estoy feliz de estar con ustedes.
0: José, sabemos que tú eres un empresario, has tenido mucho éxito, pero siempre que te veo en las redes sociales, siempre que te veo en alguna tarima, en algún escenario, lo que estás es hablando con algo que tiene que ver con empresarismo, pero más desde la motivación, más desde la transformación, herramientas. ¿Por qué esa pasión por siempre estar tratando de cambiar y modificar las vidas de las personas?
2: Hermano, eso es parte del llamado que Dios nos ha hecho. Y la realidad es que todo comienza en la manera en que tú te puedes visualizar a ti mismo. Es bien importante. Yo he estado con cientos, quizás miles de empresarios, con lo que he estado compartiendo con ellos, y me he dado cuenta que tú puedes tener todas las herramientas posibles, puedes tener todo in place y hasta el mejor deseo, pero si no comienzas primero a cambiar el estado mental en donde puedas tú creértelo, creer que te mereces ese cambio, creer que te mereces ese éxito, nada sucede, Joel o Liz, nada sucede. Por eso es que yo trabajo esto desde la transformación. Yo digo a veces, soy un coach transformacional porque yo voy a trabajar primero con esas áreas del ser que la gente le presta poca atención, porque quieren hacer este sistema de gratificación instantánea que está tan acostumbrado el ser humano, tiene que entonces comenzar a nivelarlo, y es ahí en donde personas como yo entramos a trabajar desde esa área de la motivación, a tú querer hacer algo por ti mismo y atender el principal producto que tienes, que eres tú.
1: Pues precisamente esa es la fuerza que no vemos, José. ¿Cómo es que podemos empezar a trabajar en ella?
2: Mira, la fuerza que no vemos. Mire, dentro del libro que yo tengo, se llama Triángulo Alfa, yo tengo una sesión que se llama Fe, una ecuación matemática. Fe más disciplina más constancia es igual a resultados de momentum, ¿verdad? Y entonces cuando yo lo transpolo, ¿verdad?, al área de la fe, pues yo estoy abriendo ahí un mundo, porque tiene que ver primero con lo que yo creo de Dios y lo que yo creo que Dios hace a través de mí, ¿verdad? Porque la fe tiene que trabajar así, es lo que yo creo de Dios. Wow, un Dios de amor, mi padre, aquello, lo otro, ya lo creí, lo acepté a través del sacrificio de Cristo, pero ahora, ¿cómo creo que ese poder transformador en mi vida logra impulsarme a hacer otras cosas? Y entonces eso comienza a ser una evolución dentro del ser humano tan violenta, muchachos, que comienzas a ver, entonces, a trabajar primero con tu autoestima, a verificar esa autoestima, qué yo creo que merezco, cómo me cuido a mí mismo, cómo yo comienzo una serie de cambios que tienen que ver conmigo, con mi ejercitación, con lo que como, con lo que leo, con las personas que me paso, con el tiempo de oración. ¿Cómo yo hago que mi autoestima comience a crear un anhelo en mi vida que llegue a afectar positivamente mi autoconfianza? Y esa autoconfianza me va a llevar a mí a tener la fe necesaria para moverme en las acciones que tengo que hacer diaria, en el emprendimiento que estoy teniendo, o en el proyecto, o en el empleo, ¿verdad? Porque esto es aplicado a todas las áreas de la vida de la persona. Pero si nosotros no vemos eso, porque para el creyente es muy fácil confesar a Cristo, pero ¿cómo hacer un cambio en la vida en donde tiene que saber que no es en la iglesia en donde tiene que demostrar quién es, sino en el área de donde Dios la ha puesto? Y entonces esa fuerza que yo digo que la que no ves es precisamente cuando logras entender que a Cristo lo recibes por gracia, pero cuando recibes a Cristo por gracia y la logras entender, va a desarrollar el que tú creas que el favor de Dios está delante de ti, abriendo oportunidades, conectándote con personas. Mira, ese favor de Dios es tan grande que te lleva a ti a decir gracias, porque yo, el favor de Dios me conectó un día con Joel o Santiago. Y a través de esa relación, hoy Dios permite que yo pueda estar en este espacio hablándole a cientos o a miles de personas de una experiencia. Pero ¿qué fue? El favor. Yes. Ahora, para yo poder creer en eso, yo tuve que aumentar mi fe, yo tuve que alimentar mi autoestima, yo tuve que trabajar con mi autoconfianza y yo tuve que comenzar a hacer acciones diarias que me llevaban a resultados distintos. Y esa es la fuerza que no vemos.
0: Sabes, José, que cuando analizamos la vida de Jesucristo, no importa de qué área la analicemos, siempre vamos a ver éxito. O sea, fue una persona exitosa en todos los aspectos, a nivel social, a nivel emocional, a nivel incluso de emprendimiento, porque hasta el sol de hoy estamos hablando de Jesucristo. Vamos a suponer que Jesucristo no sea Dios, aún así como hombre trascendió el tiempo. Obviamente fue una persona exitosa en todos los aspectos, a nivel social, a nivel emocional, a nivel incluso de emprendimiento, porque hasta el sol de hoy estamos hablando de Jesucristo. Vamos a suponer

0: Porque fíjate que comencé diciendo la fe que yo tengo de Dios. ¿Qué, en qué Dios he creído? Uh-huh. Yo creo en el Dios de la cultura, de una religión antigua, en donde te lo presentan lejos y que tienes que hacer ciertas cosas para poder acercarte y que no eres merecedor y tienes que ver. O yo creo en el Dios que me ama, que es mi padre, que me impulsa. Esa percepción de lo que yo tengo de Dios cambia todo el efecto de cómo yo me voy a mover en la vida y cuán agradecido voy a estar. Mira, yo uso este ejemplo a veces, ¿verdad? Cuando vemos a la vida de seres humanos, por ejemplo, vemos a Kobe Bryant, ¿verdad? Uh-huh. Que ya no está con nosotros, pero dejó tantas enseñanzas y él pasó de tener el récord de fallidos, intentos fallidos de encestar la bola. Tiraba y fallaba y tenía el récord de la NBA de tirar y fallar. Pero ¿cómo pasó a ser el número uno luego? ¿Ve? Y en esa historia tú ves cómo hubo constancia. La constancia no te permite abrirle a un espacio a tú pensar que no lo logras. ¿Ve? Y a tú no poder anclarte en no creer en que lo puedes lograr, en no alimentar la autoconfianza.
1: Sí.
0: Entonces, cuando tú ves estos ejemplos, tú dices, wow, es verdad. Ahora yo tengo algo mayor con la vida de creyente, yo tengo algo mayor, que es el impulso de Dios. Y en la palabra, Joel o Liz, la palabra es un manual empresarial.
2: Amén. Sí. Así es.
0: Cuando
2: así
0: tú es. Lo logras ver desde ese punto de vista, ¿cuántos empresarios presenta la palabra? ¿Cuántos ejemplos de gente que tuvieron que pasar obstáculos, de creer en que ellos lo podían hacer, de confiar en Dios? Ahora que nosotros tenemos tanto conocimiento y la gracia de Dios con nosotros a través de Cristo, imagínate cómo no debemos nosotros reanalizar las cosas, repensarlas y proyectarnos logrando algo. Y ahí es donde yo digo, tienes que creerte primero que te lo mereces.
2: Yes.
0: Necesitas creerte que yo me merezco un mejor estilo de vida, yo me merezco este negocio, yo merezco hacer este cambio, yo me merezco este aumento de sueldo que le voy a pedir al jefe. Todas las cosas están alineadas a eso. Y cuando logras entenderlo, tú vas a ver la fuerza que no ves. Que es el favor de Dios.
2: Y precisamente, qué bueno que estás mencionando frases bien particulares, José. Yo me merezco esto, porque todos queremos tener una vida mejor, ¿cierto?
1: Así es.
2: Pero al mismo tiempo, antes nos compartiste esta fórmula extraordinaria: fe, disciplina y constancia. Sí, qué bueno es querer aspirar, pero si no tenemos disciplina y constancia, eso no va a llegar. Así que hay la importancia de esa triangulación para que sea posible, ¿cierto, José?
0: Definitivamente. ¿Ves? Lo primero es la fe, que yo creo de Dios, que creo de mí, que creo que Dios puede hacer en mí. Lo próximo es la disciplina, soy disciplinado, voy a atender primero mi producto, que soy yo mismo, me voy a preparar, voy a tener un tiempo de preparación espiritual, pero también de preparación personal, voy a contratar un coach como José Cubertien.
2: Claro que sí.
0: Voy a ir a alguna charla, voy a buscar el libro, voy a empezar a cambiar lo que está entrando a mi mente para poder ser constante en las metas que me tracé. Y créeme, fe, disciplina, constancia van a hacer que de momento tú comiences a tener un momentum en tu vida, en tu negocio, en lo que estás emprendiendo. Te vas a dar cuenta cuando mires para el lado, wow, es que el favor de Dios ha estado frente a mí.
1: José, te voy a hacer una pregunta personal. Digo, es que tengo interés en saber. Te veo trabajando constantemente, como dije al principio, en escenarios, hasta en iglesias, te he visto llevando esta palabra, llevando estas enseñanzas, dando estas herramientas. ¿La gente está cambiando? ¿Ves muchos cambios? ¿O a veces sientes que lanzas perlas allá, tú sabes, que por no decir la palabra que suena muy fuerte, o a veces sientes que como que caen oídos sordos lo que estás hablando? La gente tiene interés en cambiar y estás viendo, palpando cambios en la gente.
0: Sí, tengo que decirte que en estos últimos 2 años yo he visto un hambre en la gente de poder tener guianza. Fíjate que todas estas cosas que estamos hablando la gente las sabe.
1: Sí.
0: Pero llegan momentos en donde tú tienes un

0: moments en tu vida, como le dice el americano, esto es lo que me hacía falta. Sí. Y proviene de una palabra, proviene de un audio, proviene de una charla. Y la gente, yo he visto que han concientizado que tienen que invertir en ellos. Tienen que invertir en conocimiento, tienen que invertir para poder estar cerca a otras personas que ellos admiran y que puedan llegar a tener los resultados que ellos tienen. Es un cambio total de mente que yo te tengo que decir que estoy bien feliz porque he visto una concientización de la gente muy, muy activa en este tiempo.
1: Aquellas personas que están escuchando y que están tomando nota de lo que hemos estado hablando, saben que tenemos un libro, ya mismo José, nuestro querido José, ya viene uno de camino, José Cubertier.
0: Tiene otro por ahí.
1: Sí, ya está por ahí en el horno, pero hay uno ya disponible, pero también posiblemente usted es un empresario y se siente estancado, no sabe cómo lidiar con sus empleados, o posiblemente usted simplemente está soñando para emprender, pero no ha sabido dar ese primer paso. 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
1: También las personas que deseen algún taller, charla, conferencia, incluso aquellos que quieren seguirte a través de las redes sociales, eres bien activo en las redes sociales, ¿cómo lo podemos hacer?
0: A través de las redes sociales, todas las redes sociales, está José Cubertier, mi nombre lo pone ahí, va a aparecer todo. Si se quiere comunicar conmigo, 407-361-2343, 407-361-2343, alguna charla que tengan en una iglesia o algún grupo de empresarios para los líderes, siéntase en la libertad de poder llamarme. Y si usted está, como yo digo, one entrepreneur, yo quiero ser un emprendedor y no sé por dónde empezar, siéntate libre de llamarme, decirme, mira, te escuché a través del programa de Joelo y Liz, y quiero tener una conversación contigo, y créeme que lo vamos a tener para poder ayudarte.
2: Yo me he dado cuenta que cuando las personas tienen todas estas ideas volando alrededor de su cabeza, quieren aterrizarlas, pero no tienen ni la menor idea cómo hacerlo. Pues precisamente para eso está nuestro querido coach y mentor de negocios, José Cubertier. 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
1: Y damos testimonio de este hombre, lo conocemos hace muchos años, una persona íntegra, con valores, y un hombre de fe. Querido amigo, gracias. La próxima que te des la vuelta por ahí, por Georgia, nos avisas.
0: Tengo que ir a abrazarlos a ustedes dos. Les bendigo mucho, se les quiere. Nos vemos la próxima.
2: Bendiciones, José. Nosotros continuamos con mucho más aquí en tu programa, Dímelo.

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0: ciertas cosas que desafían a los creyentes y no necesariamente tienen que ver con pruebas, no tienen que ver con tentaciones, no tienen que ver con nada de eso. No tienen que ver con consistencia, con persistencia, no tienen que ver con...
1: con cosas de carácter.
0: Absolutamente. Son situaciones que tienen que ver más con moral, ética, valores, que es el tema recurrente que hemos tenido en la tarde de hoy, en este programa Dímelo. Saludos a todos los que se unen. He estado scrolleando, buscando con el equipo de producción, desarrollando temas que podamos compartir, temas que pudieran tocar a las personas, y nos encontramos con un tema que hemos tocado de manera superficial en algunos momentos, así por encimita, como decimos, pero queremos abundar un poquito en el mismo. Hay un video que circula en las redes sociales, que está viral, que trata de la comunidad de Miracle Village. Es una colonia rural aislada en Florida. Muchas personas en Florida posiblemente conozcan el lugar. Establecida por un ministerio cristiano para albergar a ex ofensores sexuales que enfrentan dificultades para encontrar vivienda debido a estrictas leyes de zonificación, y obviamente también porque son personas que han estado en otras comunidades y se les ha dificultado, a la vez que los identifican, porque esto está en las redes sociales.
1: Correcto.
0: Como parte de los acuerdos legales, pues tienen que subir una foto con la descripción, registrarse como ofensores sexuales. Y obviamente cuando usted, ahora también, Liz, hay personas que se dedican a nivel de las redes sociales, influencers, que los exponen, dicen exactamente su ubicación y todas estas cosas. Pues el proyecto busca prevenir la indigencia y la reincidencia de los residentes, manteniendo a la vez un entorno controlado que cumple con la separación obligatoria de escuelas y áreas públicas, excluyendo a ciertos perfiles como violadores en serie.
1: En este caso particular, las leyes del estado de la Florida prohíben estrictamente a estos delincuentes sexuales convictos vivir a una distancia menor de 300 metros o lo equivalente a 1,000 pies de lugares frecuentados por menores como escuelas, paradas de autobús o incluso parques. Ya en zonas urbanas, esto prácticamente elimina la posibilidad de encontrar vivienda. Por eso es que están obligados a vivir en campamentos para indigentes, pero en este caso ya estamos hablando, pues, de este ministerio en particular.
0: ¿Sabes? Me llama la atención, primero, que es un ministerio el que tiene la iniciativa de hacer esto hace unos años, pero también cuando echamos un vistazo a los diferentes comentarios, la mayoría de los comentarios son que se pudran, que...
1: sí, que no merecen vivir.
0: Ningún tipo de misericordia. Y esto es un tema bien difícil de hablar porque presenta unos desafíos éticos, psicológicos y hasta espirituales, de los desafíos más complejos para nosotros como seres humanos, porque es tan difícil hablar de misericordia para con este tipo de personas, no solamente ellos, también para aquellos que golpearon en algún momento a algún niño, para aquellos que abusan de ancianos, para aquellos que lastiman mujeres. Yo sé que el que lo hace mal, y que todo el peso de la ley caiga sobre ellos. Pero fuera del aspecto de la ley, son personas que muchos de ellos en algún momento, y pudiera mencionar alguno, han aceptado a Jesucristo como su Salvador y han cambiado muchos de ellos su vida. Yo conozco personas que golpeaban a sus esposas y hoy día son líderes en la iglesia. Yo conozco gente que en algún momento lastimaron a algún anciano y hoy día son personas transformadas. Y así por el estilo, sé que quizás hay gente que me está escuchando que en algún momento cometió uno de estos pecados y delitos inmencionables y que Dios poco a poco fue cambiando su vida y los transformó. Pero cuando vemos la mayoría de los comentarios, y no estoy justificando para nada, estamos hablando estrictamente de salvación.
1: Correcto.
0: Estrictamente de eso. Y como mencioné, es un desafío complejo para nosotros como seres humanos entender que estas personas, y quizás algunos de nosotros tengamos algún familiar que ha estado en un proceso como este, también son personas que Jesús ve con ojos de misericordia y que pudiera producirse un cambio profundo, transformador en la vida de ellos, y quizás nos sorprendan en algún momento en el cielo al estar con nosotros. Yo hablo de estos temas y sé que mucha gente vira los ojos para atrás, hacen caras, pero precisamente es lo complejo de desarrollar este tipo de conversación. Desde una perspectiva humanitaria, psicológica y espiritual, este proceso no busca justificar el daño, sino abordar la situación desde la justicia, la transformación y la protección de las víctimas.
1: Correcto, es un tema, como bien dices, Joelo, fuerte, delicado y para muchos moralmente o desde su escala de valores, hasta le llaman pecados imperdonables. Uh-huh. Esto no tiene perdón de Dios, porque lo hemos visto, lo hemos escuchado. Sin embargo, también nosotros como creyentes decimos que es lo correcto, que todo absolutamente debemos de filtrarlo a través de la escritura, a través de Cristo. Y esto no es una excepción. Tenemos que hacerlo.
0: Desde una perspectiva espiritual, ¿cómo nosotros deberíamos actuar? ¿Deberíamos cómo? En términos de la oración, pues pedir por su transformación y arrepentimiento. No se ora para validar sus actos ni para que reconozcan el daño causado. Experimenten un arrepentimiento genuino. Ese es el deseo que nosotros tenemos, y que se rompa el ciclo de maldad, porque hay precedentes de que sí, en muchas de estas personas
1: hay cambios
0: y hay transformación.
1: Ahora, es sumamente importante separar el acto de la persona, porque las corrientes espirituales enseñan a aborrecer el pecado o el crimen, pero a pedir por la sanación de la mente y obviamente el alma del individuo, la salvación.
0: La oración, Liz, debería enfocarse en que las autoridades actúen con rectitud, que los culpables cumplan con sus condenas y que las víctimas encuentren consuelo y restauración. Por lo tanto, esta oración debería ir, que regularmente la hacemos, en una sola dirección. Uh-huh. Nos enfocamos en las víctimas, sí. Abrazamos a las víctimas, entendemos, somos empáticos con las víctimas, pero también estas otras personas, nos guste o no, son almas de salvación por las que tenemos que interceder y tenemos que orar.
1: Correcto. Ahora, es importante hacer énfasis en que estas personas necesitan ayuda profesional, yes, y psicológica.
0: De acuerdo, totalmente de acuerdo.
1: Es necesaria una intervención clínica especializada, porque la ayuda a estos perfiles, a estas personas, no la realiza el ciudadano común, sino profesionales de la salud mental. Llámese psicólogos, llámese psiquiatras, obviamente todo esto en un entorno controlado, o incluso desde los centros penitenciarios.
0: El objetivo principal de la terapia con agresores con este perfil es evaluar el riesgo de reincidencia, entender, Liz, los desafíos patológicos y aplicar programas de control de impulsos para evitar que existan nuevas víctimas.
1: Los especialistas trabajan bajo estrictos códigos y obviamente dejando de lado el juicio personal. Es muy importante trabajar solamente de manera profesional para enfocarse en la modificación de la conducta versus la seguridad pública, porque sabemos que cuando estas personas cumplen ya su condena y pues hay una intención de una reinserción a la sociedad, pues hay otras personas que los están viendo con ojos pues de mucho coraje y odio.
0: Definitivamente, la mayor ayuda social para un criminal es su correcta judicialización, como dicen, que se procese como debería ser, asegurando que cumpla la sanción penal que le corresponde en aislamiento, tratamiento obligatorio, que es como tienen estas personas. Uh-huh. En Miracle Village, personas que están aisladas y que se le da tipo de tratamiento, talleres, charlas. No es que los lanzaron allí a ver qué pasa. Esto es un lugar controlado, donde se le brindan las ayudas. Primero, y esto lo quiero recalcar, es un ministerio el que hace esto.
1: Correcto.
0: Porque nadie los quería. Nadie quería, ni siquiera en aspectos legales organizaciones sociales. Mira qué interesante que es un ministerio, es una iglesia, es gente de fe, que dicen, esta gente, yo sé que es antipático hablar sobre ellos, sobre soluciones y todas estas cosas, pero nosotros se supone que veamos más allá.
1: Sí, porque incluso para poder entrar a este Miracle Village hay normas estrictas. No es como que pásele por aquí, aquí tiene usted su casa. No, para poder vivir allí, los solicitantes deben pasar por un proceso de admisión y no tener antecedentes de delitos violentos ni adicciones activas. O sea, tienen su protocolo, Joel. Obviamente, como estamos hablando de un ministerio, están completamente monitoreados constantemente, orando, que estén activos en cierto tipo de servicios, yo me imagino. Y pues, bueno, Joel, de verdad que admirable este tipo de... Porque esto lo puso el Señor en el corazón de las personas que iniciaron este ministerio.
0: Claro que sí. Es, mire, ir más allá. Ver más allá. Ay, lamentablemente nosotros como seres humanos, pues pudiera ser comprendido el que a veces hay apatía para que se haga algo a favor de estas personas, incluso oración. Y eso a mí como que me afecta, porque tenemos que mirar con una mirada compasiva independientemente. De repente nosotros tenemos una vida normal y algún familiar sale con un caso como esto, pues es
1: muy fuerte.
0: ¿Qué vamos a hacer? Sí. ¿Patearlo? Es horrible, son perversidades, pero la palabra habla de que también los inicuos tienen oportunidad de arrepentimiento, y el que hace iniquidad practica diferentes tipos de pecados a la vez, y todos son horribles, no hay ninguno categorizado. Así que oremos, eso nos hará ir más allá. Oremos que nuestra oración no sea en una sola dirección para las víctimas. Los abrazamos, pero también oramos para conversión, transformación, de que es posible, de estas personas que han cometido estos actos perversos. Liz Moreno, Joel Santiago, esto es Dime.

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0: otra hora más. Sabes que mi nombre es Joelo Santiago, me acompaña Liz Moreno. Esto es Dímelo. Dímelo, Liz.
1: Bendiciones a todos, para toda la gente que se va uniendo a esta hora de la tarde. En este momento hay otra emisora que se une con nosotros.
0: Es Celestial 106.5 por allá por Relay. Esto es en North Carolina.
1: Oye, saludos y bendiciones a toda esa gente que puede comunicarse con nosotros. Es bien fácil hacerlo a través de nuestro WhatsApp, ya sea texto, ya sea audio al 787-747-8801. 787-747-8801 para su saludo y obviamente también para su petición de oración, porque ya lo próximo se acerca una promesa para ti.
0: Liz, también se acerca nuestro querido amigo pastor y consejero psicólogo Johnny Pinzón en la sección Primeros Auxilios, hoy con un tema realmente poderoso. Voy a dar el número de teléfono, lo voy a dar de nuevo porque yo sé que doña Juanita no lo apuntó bien.
1: ¿Cómo va a ser, doña?
0: 787-747-8801, porque en breve vamos a estar orando. También la sección Una Reflexión. La reflexión de la tarde, una promesa para ti, como muy bien dijo Liz Moreno. 787-747-8801. 787-747-8801.

música de Daddy Yankee, Raymond Ayala. ¿Sabes que en muchas ocasiones ha hablado Raymond Ayala sobre el verdadero éxito y ha comentado que no está en el dinero, las pertenencias, todo lo que puedas obtener? El verdadero éxito se trata de paz en el corazón. ¿Sabes que en muchas ocasiones ha hablado Raymond Ayala sobre el verdadero éxito y ha comentado que no está en el dinero, las pertenencias, todo lo que puedas obtener?

El mundo pasa y sus deseos, pero el que hace la voluntad de Dios permanece para siempre. Hoy recuerde lo siguiente, amigo mío, amiga mía, la definición de Dios del éxito puede ser diferente a los estándares por los cuales se mide usted mismo. Tal vez a usted le han enseñado desde muy temprano que el poder, la riqueza, la fama, la posición, la belleza y el conocimiento determinan el valor de una persona. Sin embargo, esta creencia es destructiva. Inspira orgullo por las cosas que ha logrado y desesperanza en cuanto a los reveses y las desilusiones que haya experimentado. Esa no es una forma de vivir. Me afano por lo que no tengo, me afano por lo que me falta. De hecho, en muchas ocasiones, los más osados, entre comillas, hacen cosas fuera de lo legal, fuera de lo moral. Desechan sus valores para alcanzar cosas por tal de mantener un estatus que para el mundo es aceptable, sin embargo, desde la perspectiva, desde la óptica del cielo, es definitivamente horrendo. Y cuando quebramos valores, todo lo que se nos ha enseñado que es bueno, agradable, perfecto, por obtener cosas materiales, precisamente por adquirir este tipo de cosas que acabamos de mencionar, el poder, la riqueza, la fama, entre muchas otras cosas, pues tenemos mucho por qué preocuparnos, porque no solamente está en juego nuestra libertad física, está en juego nuestra libertad espiritual, nuestra salvación. El Padre no te evalúa de acuerdo a los estándares defectuosos y temporales que utiliza el mundo. Para él usted era ya importante, digno de amor y muy valioso, incluso antes de haber nacido. Por eso hay un propósito estampado en tu vida. Por eso hay un propósito en tu frente. Por eso hay una razón por la cual estás aquí. Que aún no lo has descubierto, que tienes dudas, pues eso ya es otra cosa que tenemos que averiguar a través de intimidad con Dios, de profundidad en su palabra. Pero eso lo podemos ir haciendo poco a poco. Lo importante es que en este momento sepas que eres importante para Dios, independientemente de lo que te hayan dicho otros. Independientemente no puedas equiparar tus deseos con lo que te pide el mundo, los estándares del mundo. No has podido lograrlos. Entonces te frustras porque no los tienes y te enorgulleces de manera equivocada por lo que has logrado. En muchas ocasiones minimizamos a otros, invisibilizamos a otros. Hacemos que otros se arrodillen, se hinquen, humillamos a personas porque desde nuestra perspectiva no son nadie, porque no han logrado lo que nosotros hemos logrado. Eso es orgullo, egoísmo. Eso no está bien delante de Dios y no van acorde con los valores que tienes en tu corazón, que se te enseñaron desde niño. Por eso es muy importante que entiendas que eres una persona valiosa desde antes que abrieras los ojos en este mundo. Y que lo que tienes o lo que te falta no te hace especial. Eres especial porque sí. Así porque sí. Porque Dios te creó. Porque eres importante para Él. Porque tus carencias no definen o no redefinen el amor que Él siente por ti. Lo importante que eres para Él. Lo especial. Eres una pieza única en su rompecabezas. Eres una pieza especial. Por eso estás aquí. Lo que te falta no te define. Lo que tienes no te define. Te define el ser amado de manera incondicional por el Padre. Así que en lugar de perseguir lo que resulta fugaz e insatisfactorio para tu autoestima, busca los propósitos eternos de Dios. Busca los propósitos de Dios eternos para tu vida mediante una relación personal e íntima con Él. Considera los retos como

poniendo de su mano y glorificando en ellos al Salvador. Cada reto, cada oportunidad, cada situación que se presenta, que sea la oportunidad de alabarlo, de bendecirle, de glorificar su nombre. Toda la gloria es para Él. Todo el honor es para Él. Lo que me falta, Él se encarga. Yo trabajo, camino, me esfuerzo, soy valiente, pero no me voy a afanar por lo que no tengo. Simplemente me complazco en saber que Él me ama de manera incondicional. Tenga poco, tenga mucho, en la abundancia, en la escasez, le alabo, le glorifico, le agradezco por la oportunidad de la vida, por la oportunidad de poder impactar a otros de manera positiva, con una sonrisa, con palabras de aliento. Eso es lo que Dios quiere. Eso es en lo que Él quiere que te enfoques. No tanto en lo que te falta, absolutamente no en lo que tienes. Más bien en que te enorgullezcas de lo que tienes de la manera errónea, no. Sé feliz y comparte de lo que tienes. Que lo demás Él te lo dará en su tiempo, si está en su plan, si es parte de su voluntad. Considera los retos, cada uno de ellos, como parte de la preparación que Él tiene para ti, para llevarte de gloria en gloria y victoria en victoria. Y recuerda que los reveses aquí en la tierra son meramente plataformas para alabar a Dios. Fallé, Señor, ayúdame, te necesito. Volví a caer, Señor, extiende tu mano, ayúdame. Miré lo que no debí mirar, alzaré mis ojos a los montes, ¿de dónde vendrá mi socorro? Dije lo que no debí decir, Señor, inclina tu oído, ayúdame a modificar mi corazón para que salgan por mi boca palabras de bendición. Ayúdame, confíe en Dios, tenga la seguridad de que los que hacen su voluntad siempre triunfan. Que se haga tu voluntad. Dilo conmigo, que se haga tu voluntad. Señor, que se haga tu voluntad en mi vida. No me frustraré por lo que me falta. No me compararé con otros. Tú tienes un plan perfecto y exclusivo para mí. Un plan único, un propósito único. No me voy a preocupar de lo que carezco. No. Yo sé que tú lo darás en su momento, a su tiempo, y yo espero pacientemente en ti. Para aquellos que se conectaron un poquito tarde, escuchas una promesa para ti, la sección Una Promesa para Ti. La reflexión de la tarde, estamos totalmente en vivo. Y si me escuchas a través de Inspira 88.1 en Puerto Rico, Celestial 106.5 FM para North Carolina, si me escuchas a través de Vida 99.1 en Tampa, Florida, o en Holyoke, Springfield, Massachusetts, para Redentor 104.9, también en Augusta, Georgia, en Oasis 97.3, es el momento de comunicarte. Si tienes una petición de oración, queremos orar por ti. Estamos recibiendo tu petición de oración vía WhatsApp al 787-747-8801. Si eres de los que te has desesperado por estar comparándote con otros, y has hecho cosas que jamás pensaste hacer, equivocadas por tal de alcanzar ciertas metas, o eres de los que por carencias te pasas reprochando, diciendo, maldiciendo, este es el momento de comunicarte al 787-747-8801, totalmente confidencial. 787-747-8801, puede ser anónimo. Comunícate con nosotros, queremos orar por ti. ¿Qué tal si oramos? Al finalizar esta sección siempre hacemos una oración todos juntos y la decimos, si es posible, en voz alta, o si no, en nuestro corazón la repetimos tres veces. Decimos: Jesús, ayúdame a hacer tu voluntad en todo, a fin que pueda glorificar tu santo nombre. Amén. La repites conmigo: Jesús, ayúdame a hacer tu voluntad en todo, a fin de que pueda glorificar tu santo nombre. Amén.
¿Qué tal si la decimos por tercera vez? Jesús, ayúdame a hacer tu voluntad en todo, a fin de glorificar tu santo nombre. Amén y amén. Liz Moreno, Joelo Santiago, escuchas tu nuevo programa de las tardes, Dímelo. Recuerda que estamos para orar por ti. Si tienes algún comentario, si quieres compartir un testimonio, si simplemente necesitas una oración urgente porque te identificas con esta palabra de Primera de Juan 2, versículo 17, el mundo pasa y sus deseos, pero el que hace la voluntad de Dios permanece para siempre. Comunícate con nosotros vía WhatsApp al 787-747-8801. 787-747-8801. Lo puedes hacer vía texto, también puedes enviar un mensaje de voz y con mucho gusto lo estaremos recibiendo aquí desde los estudios de Promesa Network.

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0: Tengo el talento en la
1: Es un ritmo diferente que nadie te puede seguir, nadie te puede copiar, nadie te puede imitar.
0: Único.
1: Es un ritmo.
0: Inalcanzable.
1: Es un ritmo único, bien, bien único. Bien,
0: bien especial.
1: Bien, bien. Es un ritmo bien, bien increíble.
0: Bien especial, bien único.
1: Mira, hablando en serio, Liz, gracias al público que se ha ido comunicando competiciones de oración. Tenemos cada una de esas peticiones aquí, gracias. Y vamos a estar mencionando algunos de ellos.
0: Así es, quiero enviar un saludo muy especial para toda la gente que realmente nada más nos pone muchas veces amén. Es que nos siguen todos los días.
1: Gracias.
0: Y obviamente hay algunos de ellos que ya nos han puesto su petición de oración, pero nos han pedido que se considere como anónimo. Okay. Y obviamente así lo vamos a respetar. Seguimos orando, por supuesto que sí. Hay ciertas peticiones de oración, gente que nos pide la reflexión, la repetición.
1: Ya le enviamos una reflexión a uno de ellos.
0: Así es. Y otra persona, Dios te bendiga, Joel, gracias por tan bonita reflexión.
1: Gracias a ustedes, un abrazo a la distancia. Sería bueno que cuando nos escriban nos identifiquen desde dónde nos están escribiendo, porque sabemos que hay mucha gente que nos escucha en todas partes, en Tampa, mucha gente ahorita me escribieron, me dijeron, voy para Georgia. Andale. Así que quizás nos saludemos por ahí, lo traigamos a la persona para el estudio, para que dé un saludito. Por ahí nos han escrito desde Augusta, nos han escrito desde Holyoke, Springfield, de todas partes se comunican. Y la gente que nos escucha, que son los más recientes de North Carolina, en 106.5 Celestia, gracias también por esa sintonía. Bienvenidos a tu nuevo programa de las tardes. Esto es Dímelo. Hablando de cantar.
0: De talento.
1: Hablando

0: Hay un documental en Netflix. Ajá. Que es espectacular. Yo tuve la oportunidad de verlo. Y de cómo se realizó esta canción, porque no creo que en la vida se haya vuelto a repetir el que tantos artistas de música de tan alto perfil eran los top.
1: Correcto.
0: Para aquel tiempo se reunieran todos en un solo lugar, la logística, todo realmente extraordinario. Lo único que faltó es Prince. Ajá. Que tenía como una leve competencia con Michael Jackson en su mente y decidió no llegar. Pero los demás se dieron cita a todos. Prácticamente, si hubiesen tirado una bomba allí, no sé qué hubiéramos hecho con los artistas, porque estaba el top de este tiempo.
1: De verdad que sí, ese es un video que pasa la historia, como precisamente lo que estás mencionando. Hay otras personas que lo han querido hacer, pero bueno, ahora utilizan la IA.
0: Aquí tenemos una versión de uno de esos videos. Vamos a ver si producción lo puede compartir. Algo se reunieron, parte de una generación actual, y nos regalaron esta joya. Adelante, señor director. Vamos a ver, vamos a ver.
1: Ay, yo quiero escucharlo, Yolo. Si me estás diciendo que es la generación actual.
0: ¿Te imaginas que ahora no salga después?

0: dejen el chiste, ¿no?
1: Muy actual.
0: Un chiste de mal gusto.
1: Pero muy actual.
0: Pero, o sea... No, no, hablando en serio, ¿habías visto este video?
1: No.
0: Esto se fue viral y es un grupo de muchachos diciendo de la generación actual, ¿verdad? Los cantantes de ahora haciendo esta canción clásica. Ahora, esto en la parte seria siempre se genera este debate de si la generación actual es o no es más talentosa que la anterior. Y estamos hablando, vamos, por hacerlo de manera equitativa.
1: Dale,
0: el
1: pues.
0: Balance, la
1: me
0: división.
1: Me gusta.
0: Baby boomers, generación okay. X, millennials, millennials y generación Gen Z.
1: Sí.
0: Los okay. Gen Z.
1: Sí, claro.
0: ¿Qué tú crees? Si a ti te preguntaran, Liz.
1: Ay, joles. Es que, sí, que considero que es muy... Es que no, ¿cómo decirte?
0: Inmedible. Inanalizable.
1: No, pasa esto. Lo que ajá. pasa es que considero que antes, para ser una persona famosa, hacían más este search, estos filtros uh-huh. de precisamente buscar el talento. Incluso, aunque también, a lo mejor me voy a ir un poquito por otra línea, pero sé que es real, que también se sabía que escogían a gente bien linda físicamente y otros cantaban.
0: Sobre todo Michael Jackson.
1: No, no, no, no sé si me explico. Estos ajá. grupos musicales que se sabía o al tiempo se supo que realmente eran
0: Monelli otras... Vanelli.
1: Pues mira, yo no te sé decir nombres exactamente de así como que más internacional, pero sí, en México había...
0: Es más que trascendió.
1: Había muchos famosos donde se sabía que otras personas cantaban. Y
0: ¿de verdad?
1: Como que movían la boquilla
0: Magneto,
1: y bailaban.
0: ¿Verdad? Porque yo los vi hace poco cantando y
1: no mando.
0: Y como que no es lo que eran.
1: Bueno, pero no sé si me explico. Entonces, ahora ajá. considero que, pues, aunque sí hay famosos, así como que bien lindos y bien lindas, aunque muchas veces no cantan tan lindo, pero el talento vocal como que ya no es tan indispensable como antes.
0: Entonces, pues, es como... Es
1: pero
0: como,
1: no quiere decir que no haya talento.
0: Es como decir que si nos vamos a... extrapolamos al área del arte visual,
1: ajá.
0: es como decir que Da Vinci ya no necesariamente... Tú deberías ser un tipo Da Vinci. Y de hecho los vemos por ahí, que de repente toman una lata de pintura, la lanzan en un lienzo.
1: Híjole.
0: Y eso es lo que quedó, pues ese es el artista.
1: La famosa obra que se supone que es una banana pegada en la pared y la gente viendo la banana.
0: Pues dice, eso.
1: Dios mío, ¿qué
0: entonces
1: le ven?
0: Es la manera en que vemos, será o es que justificamos el que no necesariamente haya tanto talento. Lo tratamos de ver como que es que no es tan necesario. Hemos cambiado, hemos modificado nuestros criterios al momento de analizar el talento. Porque yo, que soy 80-90, soy generación X,
1: ajá.
0: trato de comprender, de justificar. Y lo hemos hablado en otras ocasiones. Por ejemplo, tú comparas un Michael Jackson con un Bad Bunny.
1: No, ¿cómo va a ser?
0: No, pero es que eso es lo primero que mucha gente piensa.
1: Por la fama.
0: Y tú eres millennials.
1: Sí.
0: Entonces mucha gente de inmediato piensa, si nos vamos de manera objetiva.
1: Ajá.
0: Cuando comparamos estrictamente talento, canta, ¿quién canta? Pues Michael Jackson, pudiéramos decir que canta. Michael Jackson escribe.
1: Uh-huh. Baila.
0: Baila, Bad Bunny escribe, se pudiera decir.
1: Bad Bunny.
0: Escoge buenos ritmos. Yo no sé si es él o si es alguien que le produce algún arreglista, le produce los ritmos. Pero vamos a tratar de ser objetivos. Qué bueno. Yo te lo he dicho en otras ocasiones. Yo pienso que en el caso de Michael Jackson tenía un equipo de personas a su alrededor que hacía un trabajo extraordinario en términos de exposición, publicidad, que rompieron con muchas cosas establecidas en términos del marketing.
1: Correcto.
0: Yo pienso que Bad Bunny tiene eso. Tiene un equipo a su alrededor extraordinario. Tiene genios.
1: Sí, cómo no.
0: A su alrededor. Porque es admirable siendo objetivo. No le estoy quitando mérito a Bad Bunny. Es admirable que alguien que no canta y él mismo lo sabe.
1: Uh-huh. Todo el mundo lo sabe.
0: Sí, pero no canta. Ahora, es un estilo tipo trap, pues, ok, vamos a ponerlo, vamos a dejarlo ahí. Pues que haya logrado tanto con eso. Él no baila tampoco. Sí. Él no es un tipo buen mozo. Él no, pues...
1: No es el gran escritor, cantautor, nada. Pues
0: pudieras entender que su equipo y algunos elementos que tiene positivos, que le ha sacado el máximo, es responsable del éxito. Entonces, cuando esta ola te arropa, ya tú empiezas como crítico a decir, bueno, pues quizás soy yo el que... porque No es casualidad que a tanta gente le guste. No es casualidad que a mis hijos le guste.
1: Sí, no, y que mundialmente a donde vaya, el tipo la rompe.
0: Y yo soy un generación X, yo soy un baby boomer, pero soy un tipo objetivo. Y digo, pues, ¿qué es lo que está pasando? Y empiezas a buscar elementos que puedan justificar el que él se lleve los premios Grammy, se lleve los premios ASCAP. Me encanso en el caso de Daddy Yankee también, que ha ganado muchos premios ASCAP como mejor compositor, y tú dices, pero ¿cómo rayos la gasolina ganó un premio de mejor composición? Pues así es, pues me imagino que es que estas personas pues tratan de ser elásticos en cuanto a eso. Acuérdate, y si extrapolamos de nuevo al área de lo visual, que cuando se hacía el arte abstracto en pinturas, el arte de Van Gogh era incomprendido. Pudiéramos comparar a Van Gogh con
1: Leonardo da Vinci, no se puede.
0: Con Bad Bunny.
1: Ay, sí, tienes razón.
0: Pudiéramos, sí, porque él nunca vendió una pieza.
1: Sí.
0: El único que le compró y por pena fue su hermano, que era el que entendía que tenía talento, pero era incomprendido el tipo de arte de Van Gogh. Y quizás nosotros
1: no lo hemos comprendido.
0: No hemos comprendido el tipo de arte. Estoy tratando de ser objetivo.
1: Y al tiempo, tú sabes que muchísima gente admira precisamente las obras de Van Gogh. ¿Será que al tiempo muchísimas personas van a admirar el arte que hace Bad Bunny?
0: Sí, no estamos hablando de letras. Por si acaso, yo sé que quizás hay un hermano que se escandalizó y dice, ¿cómo le llamas arte? No estoy hablando ni Liz.
1: Es que
0: de las letras sabemos que son... porquería.
1: Partimos de que la música es arte, ¿cierto? Punto. No estamos hablando de letras, música. Y es precisamente el área donde se desenvuelve este hombre.
0: Ahora mucha gente dirá, pero es la fusión completa, es la música, es la letra.
1: Claro.
0: Pues ahí pues hay otro elemento a considerar. Pero yo no puedo ponerme el... Yo soy creyente, yo amo a Jesús, pero yo no puedo evaluar el arte desde mi perspectiva de fe. Para mí, pues yo no lo consumo y no me gusta. Pero quizás este tipo de personas que evalúan, los que deciden los Grammy, los diferentes tipos de premios Billboard y todas esas cosas, quizás ellos ven otras cosas porque se lleva los premios, porque acapara.
1: Arrasa.
0: Entonces, es tratando de identificar qué rayos es.
1: Yo considero yo lo que antes, pues se hacía famosa a otro tipo de música, otro tipo de letra. Ahorita eso es lo que es famoso, nos guste o no, ya sea que tú consumas o no la música de Bad Bunny o de este tipo, son famosos. Por lo tanto, ¿a quiénes van a evaluar? ¿A Juanito, el de la guitarra, que nadie lo conoce, o a los grandes? Pues se va a evaluar a los grandes, Yolo, porque Juanito no nos va a traer el público que unos premios Grammy necesita tener para esta audiencia de ventas. Pero Fulanito, que sí está famoso, él sí, o sea, la gente se va a sentar a verlo. Por eso es que precisamente, ¿por qué lo llevaron ahora en esta ocasión al halftime del Super Bowl? Porque el tipo vende.
0: Exacto, aunque recibió las peores críticas en la historia.
1: Pero vendió.
0: Y las mayores quejas en la FCC. Pero lo vieron.
1: El negocio.
0: Ya sea para criticar o para... Pero lo vieron. Para mí no salió bien parado. Pero pues sobrevivió.
1: Y yo escuché, bueno, más bien a ti y a nosotros nos llegó un comentario donde precisamente les había encantado, hasta se enamoraron de Puerto Rico, de cómo él lo plasmó, y nos dijeron, oye, pues la verdad es que me lo vendió y quiero ir.
0: Bueno, siempre que se habla sobre estos temas es un poquito controversial. Nosotros, yo prefiero música cristiana. Yo prefiero redimido, música que cambie, que transforme, que cambie la vida del ser humano para bien. Eso es lo que yo prefiero, pero siempre hay que evaluar este tipo de temas de una manera muy objetiva, muy cuidadosa. Y platicando como los locos, no es tampoco una evaluación profesional, exhaustiva, no, simplemente queríamos comentar al respecto. Lo próximo llega nuestro querido pastor y doctor Johnny Pinzón en la sección Primeros Auxilios, hablando sobre mentiras. Pendiente a eso, por aquí, por Dímelo.

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1: Miedo al rechazo, miedo al castigo, miedo a la decepción, miedo a perder aceptación, miedo a quedar mal ante las demás personas, miedo a que de repente piensen diferente de él. Cuando una persona siente que ser él o ella misma no es suficiente, entonces comienza a fabricar versiones alternas para mostrarse atractivo, agradable, versiones más convenientes de sí misma. Y es curioso que muchas personas, cuando se dan cuenta de que están mintiendo, les cae un sentimiento de culpa, una sensación de temor, de angustia, a que lo cojan, a que se den cuenta que está mintiendo. Mi madre solía decir, no sé si en el caso de ustedes decían lo mismo, más fácil cae un mentiroso que un cojo. No sé si le decían así. Y es interesante, aprendí con mis padres a decir la verdad. Y mi padre decía, quizá el castigo de nosotros te incomode, pero duele más que te categoricen como una persona mentirosa y no te crean nunca lo que dices. Uh-huh. Así que debemos estar dispuestos a asumir la consecuencia, que quizá no sea tan agradable, pero es más desagradable que te cuenten entre la gente en la que no pueden confiar. Yo considero que sería muy importante que esto lo tengamos en cuenta. Número uno, la gente miente por miedo. Número dos, por ambientes inseguros. Cuando el ambiente no les proporciona seguridad de que decir la verdad es favorable, entonces, por ese ambiente inseguro, hay personas que crecieron en contextos donde decir la verdad era exponerse a la humillación, a la violencia, al maltrato, al abuso excesivo o incluso al rechazo emocional. Entonces me doy cuenta que no, yo prefiero mentir porque duele menos esa mentira a el maltrato o el abuso o la violencia, porque los padres muchas veces no valoran el que su hijo diga la verdad, claro, uh-huh, sin que se caiga al extremo de el ser descarado o que las personas dicen, no, pues yo digo la verdad y como no obtengo ningún tipo de consecuencia. Siempre, los que me están escuchando, siempre es importante traer consecuencias producto de la mentira, claro, acompañándolas de amor, de orientación a nuestros hijos, como lo hicieron mis padres. Siempre es mejor decir la verdad, aunque en el momento incomode el castigo, la consecuencia. Así que, número uno, la gente miente por miedo, y número dos, la gente miente por ambientes inseguros, donde mentir es una manera de sobrevivir emocionalmente. Y con el tiempo, ¿sabe qué es lo triste? Que ese mecanismo de defensa que le sirvió para salirse con la suya en esa situación se convierte en un patrón conductual, en un hábito conductual, en algo automático que ya no se lo puede quitar de encima. Y qué triste es. He tenido pacientes que me dicen, doctor, yo quisiera dejar de mentir, pero ya incluso yo me miento hasta a mí mismo. Y no sé si yo lo que dije fue verdad o me lo inventé. Se llega hasta ese extremo. Wow. Número uno, por miedo. Número dos, de ambientes inseguros. Número tres, complejos de inferioridad. Esta es una de las que más hace que los adultos mientan, y sobre todo aquellos que necesitan impresionar o conquistar. Quien no se siente suficiente muchas veces exagera logros. No fue que yo tuve una pequeña entrevista con Joelo y Liz, no fue que a mí me entrevistaron los mejores de todo Estados Unidos. No, eso fue, y es una necesidad de estar exagerando los logros, inventándose historias, manipulando información para sentirse valorado. No fue que yo grabé una cancioncita, no fue que yo fui el cantante número uno y estuve ahí en los top, cuando de repente escasamente lo dejaron cantar en el parque. Es interesante eso. La mentira se convierte en una forma artificial de construir imagen. Repito esa frase que es muy importante. La mentira se convierte, de repente, escasamente lo dejaron cantar en el parque. Es interesante eso. La mentira se convierte en una forma artificial de construir.

0: mi madre decía, no le creen ni lo que está rezando, no le creen ni lo que ora.
1: Wow.
0: Aparentan más dinero del que tienen, más espiritualidad de la que viven, más éxito del que han logrado, más conocimiento del que realmente tienen, o más estabilidad emocional de la que realmente poseen. Sí, innecesario.
1: Wow.
0: Pero es una cosa, es literal, es una enfermedad en muchas ocasiones, llamada mitomanía. En otros son malas costumbres, pero en otros, como les dije, número uno por el miedo, número dos por ambientes inseguros, número tres por complejos de inferioridad. Aquí, en el fondo, muchas veces solo la gente intenta escapar de cómo se sienten consigo mismo. En este tercer punto, inferioridad, porque intentan escapar de la realidad. ¿Sabe que una muchacha decía que...
2: ¿Sabes, Joelo? Escuchar al pastor hablar precisamente de este tema de la necesidad de mentir, que siendo claros, pues nadie tenemos en sí una necesidad para mentir, pero lo hacemos.
0: Estamos.
1: Uh-huh. Estamos aquí, pastor.
0: Muy bien, estamos aquí. Que les decía que en el fondo muchas veces las personas lo que necesitan es salirse o escaparse de la realidad en la que muchos de ellos viven, no soportan. Decía una joven que tenía un novio por más de un año, que cuando venía a dejarla en su carro, la dejaba en una casa que no era la de ella, le pedía que la dejara en otra casa, haciéndole creer al novio que esa era su casa cuando realmente vivía en otra,
1: wow,
0: porque le daba vergüenza que conociera su verdadera casa. Por eso vuelvo y digo, en el fondo muchas veces solo intentan escapar de cómo se perciben a sí mismos. Y en último lugar, no sé si ibas a decir algo, Liz.
2: No, pues realmente, pastor, lo que nos está diciendo es, nos confronta a, creo que debería confrontarnos a todos, porque para ser sincera, todos en algún momento nos hemos sentido pues con esa necesidad, ese querer impresionar, ese sentimiento de sentirnos inferiores a otros cuando estamos en ciertos círculos sociales, pues quieres encajar y entonces no hay forma más que mintiendo. Pero pareciera ser que es una mentirilla noble y piadosa, pero no deja de ser algo grave, que puede ser algo crónico incluso.
0: Sí, de hecho se conoce como mitomanía. Y es bien doloroso cuando tú no te sientes feliz con lo que eres, feliz con lo que has logrado, y necesitas crear realidades alternas para tratar de evadir la realidad que le representa. Como les dije, número uno por miedo, número dos por ambientes inseguros, número tres por complejos de inferioridad, y este último por aprendizaje. Este es el que me parece más doloroso, porque muchos de nuestros niños crecen en este tipo de ambiente donde mentir es normal. Es la costumbre del día a día. Y mira lo que digo, aprendieron observando, viendo cómo se manipula a los demás, con dobles discursos, con engaños normalizados, que terminan desarrollando una conciencia distorsionada donde mentir parece la norma, parece lo necesario, incluso parece inteligente. No, mi papá es bien inteligente, mi mamá es bien inteligente.
2: Wow. De verdad que este tema, yo ahorita que se reconecte el pastor Johnny Pinzón con nosotros.
0: Aquí estamos. Dilo, dilo.
2: Pastor, de verdad que es que este tema está bien fuerte, pero yo tengo otra pregunta para usted. ¿Cómo hacemos cuando es que todos sabemos cuando nos están mintiendo o ya lo empezamos a detectar que es un patrón en la persona, pero si es alguien tan cercano a nosotros y vemos que tiene esa facilidad para mentirnos y luego cuando posiblemente se ve descubierta esa persona te vuelve a echar otra mentira encima, es como que una bola de nieve.
1: Es una buena persona, una buena persona, pues uno como que se cohíbe.
2: ¿Cómo podríamos empezar a tratar pues, con una persona así?
0: Mira, en primer lugar, si tú eres bien cercano a la persona, búscala aparte sola, no la confrontes delante de otras personas. Háblale de alguna manera con amor, con humildad, pero directo.

0: diciéndole, mira, yo sé dos o tres cosas que tú le haces descubrir. Y le dice, mira, no tienes la necesidad de mentirme. Mi pregunta es si te interesaría superar ese problema. Si tú ves que la persona definitivo no muestra ni conducta de aprendizaje, ni disposición, ni humildad, a veces es mejor uno retirarse, porque la peor ayuda es la que no te están pidiendo. Es el peor consejo, el que no te están pidiendo. Y en ese momento, cuando ya la persona reconoce, siempre hay que extenderle la mano a quien reconoce su pecado, a quien reconoce su necesidad y su problema. ¿Cómo se logran superar? Vamos aquí rapidito, reconociendo el problema número uno, sin justificarlo. No se sana lo que se niega. Esto es muy importante entenderlo. No se sana lo que se niega. Así que, en primer lugar, reconociendo el problema. En segundo lugar, trabajando las heridas internas del pasado que le llevaron a desarrollar este patrón malsano. Muchas mentiras desaparecen si la persona sana su inseguridad, su necesidad de aprobación, su temor al rechazo, su baja autoestima. A veces el problema no es solamente la mentira, es el dolor que esconde la mentira. Y es importante ayudarle a identificar a la persona que está dispuesta a sanar o a resolver esta conducta malsana. Ahora, las personas emocionalmente sanas no necesitan aparentar nada. Si tú tienes la necesidad de aparentar, sepa, no te sientas mal con esta charla, con esta recomendación, no es, simplemente hay algo en ti que no está bien, porque no necesitas aparentar lo que no eres. Si las personas no te valoran, no te aman, no te respetan por lo que eres, pues no te aceptan a ti. Simplemente la fachada que proyectas.
1: Qué punto tan importante, Joel, rodearnos de las personas que realmente nos aman, porque una persona que nos ama nos va a aceptar tal como somos, claro, dentro de los términos de prudencia, de responsabilidad, de amor, de amabilidad, pero si necesitamos estar mintiendo para tener una careta.
0: Es muy doloroso y muy triste. Es. La honestidad se forma en pequeños actos. Eliminar esa mala costumbre con pequeños pasos cotidianos de me voy a obligar, voy a ser honesto, voy a ser sincero. La mentira puede dar beneficios momentáneos, pero nunca te va a producir paz, nunca te va a llevar a la libertad, nunca te permitirá ser quien tú realmente eres. Al final, la autenticidad pesa menos. Escucha esto, la autenticidad siempre pesa menos que sostener una vida basada en mentiras. Cuando la persona logra ser, todos en algún momento de nuestra vida hemos mentido. Y la Biblia dice, todo hombre o toda mujer es mentirosa. Pero no todos practican la mentira y ahí está la diferencia. La invitación es a que no seamos víctimas de esta mala conducta que daña tu vida, que drena tu posibilidad de disfrutar quién tú eres y ser con libertad lo que has logrado.
2: No le voy a mentir, en algún momento pensé que el sistema como que se iba a caer, pero lo logramos. Qué tema tan bello, qué poderoso, qué mucho hemos aprendido con este tema.
0: Un sistema mentiroso.
2: La necesidad de mentir, de repente se nos fue varias veces, pero como que se mantuvo ahí, porque era importante que este mensaje llegara a las personas, muchas personas conectadas escuchando sobre la necesidad de mentir con nuestro querido pastor, doctor, psicólogo Johnny Pinzón. Pastor, la gente que está escuchando en diferentes ciudades en Estados Unidos y Puerto Rico y están diciendo, me gustaría tener al pastor Johnny Pinzón para el taller, charla, conferencia, quizás para alguna mentoría individual o para algún tipo de consejería a nivel de plataforma digital, ¿cómo nosotros podemos conectarnos con usted?
0: Claro que sí, gracias por la oportunidad. Dice Joelo, las personas que estén interesadas pueden llamarnos al 787-532-3549. Mira qué sencillo, 787-532-3549, o identifíquenos por las redes como Pastores Pinzón. Además, nuestra iglesia tiene las puertas abiertas. Qué experiencia linda sería abrazarnos y decir, ya la mentira no gobierna mi vida.
1: Yes. Vamos para sí, gracias, yes. Pastor. Abrazo grande. De bendiciones. Nosotros continuamos con mucho más aquí en Dímelo.
0: Claro que sí.

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0: Empieza, yo me mantengo igual que tú. Y por eso me he cohibido de hacer más de lo que estamos haciendo.
1: Sí.
0: Pues yo hago mis cositas, pero hasta el momento no me he lanzado del todo como sé que podría hacerlo. Porque uno tiene unas circunstancias y me gustaría tener el andamiaje completo, la plataforma lista, porque soy así, esa es mi mentalidad.
1: Claro.
0: Sin embargo, cuando escucho y veo este tipo de influencer que te dicen todo lo contrario, y que veo a que hay mucha gente que lo que se ve que encendieron a improvisar, les va bien y que tienen una millonada, pues entonces te tiemblan las piernas y dices, bueno.
1: Pero es que al mismo tiempo hay mucha gente que comparte parte de su vida personal. Y pues bueno, ahora sí que el mundo gire, ¿cierto?
0: Exacto.
1: Pero hay personas que no estamos dispuestas a eso, aunque sea algo, entre comillas, cuidado.
0: Sacrificar eso,
1: planeado,
0: sí.
1: No hay forma.
0: Dentro de un ambiente controlado,
1: exacto,
0: aún así.
1: Porque claro, que las personas que, entre comillas, comparten su vida, es algo planeado, lógicamente. Te tiene una estructura detrás de todo eso. A lo mejor a unos les resulta sencillo hacerlo, pero hay cosas con las que tú dices de plano, esto, o sea, no compartiría. Por ejemplo, yo hay cosas que veo que son tan simples. Hay gente que comparte cocinando, Joel. Ay, que voy a hacer aquí un arrocito con no sé qué. Y empieza. Y tú dices, qué valiente.
0: Y se van virales.
1: Ajá. Y de verdad que gracias por esas personas, porque yo he aprendido muchas recetas por esas personas
0: y gracias
1: valientes.
0: Porque yo me beneficio también.
1: ¿Verdad?
0: Beneficio.
1: Pero yo no siento que, no sé, no es para mí.
0: Otra cosa que estuve escuchando en estos días en un podcast es que hay veces que te ata. O sea, es la presión cuando te acostumbras a monetizar cierta cantidad, tienes que mantenerte trabajando
1: claro.
0: constantemente, porque eso no monetiza. Hay algunos que sí, algunos videos que siguen monetizando. Pero pues
1: en su mayoría hay que estar dándole.
0: Ya tú cuentas con lo que no tienes.
1: Ajá.
0: Y es con ese video te pagas ciertas cosas y necesitas otros videos más o menos con que tengan el mismo éxito para empezar a pensar en seguir creciendo como familia, como persona, adquirir bienes y ese tipo de cosas, y te presionas. Entonces llegas a un punto en que comprometes tu monetización. No tienes otras entradas y te haces un esclavo de las redes sociales.
1: Así
0: y
1: es.
0: Llega el punto, como decía una persona que estaba escuchando, que ni te satisface el dinero. Porque estás tan atado, estás obligado, tienes que cumplir ya no solamente contigo, con las deudas con las que te comprometiste, sino con los auspiciadores. Tienes que ir a ciertos sitios. Entonces ya prácticamente la red social y el compromiso domina tu vida.
1: Correcto. Y es que como se sabe, se convierte en un trabajo tal cual, pero este trabajo requiere una creatividad tremenda.
0: Y tienes
1: mucha inversión de tiempo.
0: Y tienes que tener esa capacidad de invertir en otras cosas, porque si no es la vida que tú quieres tener, te visualízate aquí a 5, 10, 15, 20 años, tú no te visualizas 5 años más a ese ritmo, pues tienes que trabajar en inversiones, bienes raíces, hay mil cosas en las que tú puedes reinvertir ese dinero o empezar a trabajar la plataforma delegando en otros. Tiene que ser gente de confianza, un organizador. Ya según vas creciendo, vas a encontrarte este tipo de personas que te trabajen en la organización o reorganización de lo que es tu plataforma.
1: Así
0: que
1: es.
0: Hay ese tipo de gente, pero tienes que ir paso a paso hasta que llegues a ese punto. Ahora, de que dejas su dinerito,
1: claro que
0: Puerto Rico decimos chavito, no sé cómo le dicen allá a ustedes.
1: La lana.
0: Le que deja la lana, la plata, la deja. Mira esto, un legislador en Puerto Rico salió en estos días, Eliezer Molina, muy conocido, muy controversial. Dice, un informe de investigación del Centro de Periodismo Investigativo reveló que el senador independiente genera aproximadamente 39,350 en ingresos brutos a través de la monetización en Puerto Rico, esto a través de YouTube. Y no solo eso, esto es en Puerto Rico, pero allá en México, para que no te quedes atrás, Liz. El señor Gerardo Fernández Noroña, mira qué coincidencia, que también es, qué casualidad, que también es bien controversial.
1: Súper.
0: Bien controversial, genera 188,000 pesos mensuales. ¿Esto es cuánto en dólares?
1: Como unos 9,000 dólares.
0: Eso es un montón de dinero. Mira, eso es más de lo que gana como legislador. ¿Cuánto gana aproximadamente un legislador? Digo, aparte de verdad, de si tiene algún tipo de nexos con... Pero vamos a dejarlo ahí, vamos a dejarlo ahí.
1: Por eso, de manera oficial.
0: De manera oficial, pero...
1: ¿Cuánto gana un legislador? Yo te lo investigamos.
0: Pues este hombre, en términos de monetización, gana 9,000 dólares mensuales, el otro 39,350 en ingresos.
1: Oye, fíjate que sí, eso es un ingreso mayor al que oficialmente ganaría.
0: Valga la aclaración.
1: Sí, claro, un senador en México gana aproximadamente como 6,000 dólares.
0: 6,000 dólares, sí. Tampoco está mal.
1: Muy bueno.
0: Tampoco está mal, 6,000 dólares, le añades estos 9,000, con razón se pasa viajando. Imagínate. Y la gente piensa que es narcotráfico.
1: No, ¿qué va a ser?
0: ¿Cómo va a ser? Y pues, lo han visto en España, lo ven en Estados Unidos, lo ven en primera clase, Liz.
1: No, y lo han criticado mucho.
0: ¿Y creen que es narcotráfico? ¿México le debe una disculpa a Noroña?
1: Sí, ¿verdad? Que se la dé en México, porque yo no.
0: Le debe una disculpa, no. 9,000 dólares más 6,000 de legislador. Fíjate. Es un montón de dinero, y el otro puertorriqueño generando tanto. Son 98,000 suscriptores que tienen en YouTube. Más lo de las otras redes sociales, saque cuenta. En Puerto Rico un legislador también se gana bastante buen dinero. Así que, vale, o sea, sería chévere, fuera de todo lo que tiene que ver con la controversia que puede generar los aspectos de ética de un legislador, si puede estar haciendo estas cosas, si en horas de trabajo. Hay todo un nicho en Puerto Rico que se está hablando sobre esto. Esto pues debe hacernos repensar el asunto de las redes sociales,
1: sí.
0: Porque de que deja. Ahora, el problema es cuando te atas, cuando te haces un esclavo de las redes sociales. Yo creo que sería bueno desarrollar un plan de acuerdo a la capacidad que tú tienes, a lo que quieres hacer, porque no puedes hacer algo que está haciendo otro que a ti no te gusta, pero como al otro le va bien, pues tú lo quieres hacer. No, tiene que ser cosas que te apasionen.
1: Exacto.
0: Y a veces las cosas que nos apasionan no monetizan tanto. Por ejemplo, estos dos legisladores son controversiales.
1: Bastante.
0: Pero hay otros legisladores que están haciendo cosas espectaculares, no voy a decir nombre, pero no le generan tanto.
1: No, pues porque lo que venden las redes sociales precisamente es lo del tema de la controversia.
0: Y hay mucha gente que genera un montón de dinero, que no necesariamente son políticos, pero no son felices. Entonces tienes que evaluar eso, Liz.
1: La gente que ya le supo sacar jugo a las redes sociales y literalmente vive de eso, pues yo lo también es una cosa de que exponerte a los comentarios, porque tú sabes que la gente te comenta,
0: sí.
1: Híjole, desde cosas bien atroces, bien crueles, se meten contigo, se meten con tu familia, creen que tienen el derecho a opinar y hacerse mil historias para acusarte en las redes sociales. Es un precio altísimo también, o sea, no nos olvidemos de la otra contraparte.
0: Ay, sí.
1: Porque no todo es dinero. Si todo fuera así, pues a lo mejor muchos ya le habríamos entrado a decir, oye, pues está bueno el business, está bueno el negocio, pero a costa de... No, es que, ay, es que tienes miedo a la crítica. No, pero en el sentido de que la gente, la mayoría, evidentemente en las redes sociales, se les hace bien fácil escribir a través de una pantalla donde nadie los ve, donde ellos no están siendo vulnerables, y atacarte de una manera que tú dices, Dios mío, pero esa persona que tiene en el corazón.
0: Yo creo que las redes sociales son un buen vehículo. Por ejemplo, yo utilizaría más YouTube. Es una plataforma en la que tú puedes... educar, orientar, bendecir, ¿sabes? Puedes utilizarla de diferentes formas, puedes tener un tipo de contenido más extenso y ser efectivo.
1: Sí.
0: En las otras plataformas, redes sociales, por ejemplo, Instagram se habla que no paga, TikTok, pues tienes también tu éxito, pero sabes cómo debes hacerlo y a veces eso no necesariamente va muy acorde con aquel que quiere educar, que quiere hacer cosas ya un poquito más elaboradas, aunque hay quien le busca la vuelta y lo hace bien.
1: Sí.
0: Conocemos algunos pastores y algunos empresarios que les va súper bien, igual Facebook, que como que en los últimos años ha empezado a ser más simpático con sus creadores de contenido y le están pasando un poquito más de chavito.
1: Uh-huh.
0: Pero yo utilizaría, y esto es para el público que nos está escuchando, yo empezaré a utilizar YouTube. Es un tipo de, vas poco a poco, tienes sus reglas, vas creciendo. Si eres de los que te gusta, como Liz y como yo, estructurarte, crear un plan, pues hazlo, pero no debes descartar la posibilidad de desarrollarte en esa área, porque podría ser una entrada buena. Uh-huh. Si tienes el control, si estás consciente de lo que te hemos hablado, de sus pros y sus contras, y aún así crees que tienes el temple, el carácter para desarrollar y crear este tipo de contenido aguantando presión de los que quizás no vayan a estar de acuerdo contigo, de las críticas, incluso quizás alguna que otra queja, pues hazlo, porque no creo que esto vaya atrás, no creo que esto se vaya a cancelar más adelante, creo que esto va a seguir evolucionando, hablando en tecnología.
1: Todavía le queda un tiempo.
0: Y pienso que usted puede aprovecharse, si tiene una habilidad, una destreza, un talento, que creo que cada uno de nosotros lo tenemos, pues creo que deberemos un negocio, creo que deberíamos aprovecharlo. Yo soy uno que voy a estar más proactivo en las redes sociales, ya lo he decidido, estoy trabajando para eso y lo voy a estar haciendo a través de mi canal de YouTube, Yoelo Santiago TV. Yoelo Santiago TV. Okay,
1: inscríbase.
0: Y busque por ahí Yoelo Santiago TV. Suscríbase. Yo no le he dado promoción, pero acabo de subir una entrevista a Ricardo Rodríguez, íntima, bien profunda. Vaya ahí, suscríbase. Me dejo una ofrenda. No, es broma. Es molestando. No. Es molestando. Véala, compártala en Yoelo Santiago TV. Me busca y se suscribe. Igual Liz también tiene sus redes sociales, Liz.
1: Ah, sí, bien fácil. Cualquiera de ellas me consigues como Liz Moreno MX, @LISS Moreno. Y pues Yoelo, no solamente el canal de YouTube, que es Yoelo Santiago TV, sino en las redes sociales también estás como
0: Yoelo Santiago. Que la pasen bien, usted escuchó.
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7: ¿Tienes esa luz en tus ojos? Estoy hablando de la luz que solo Jesús da. Cuando el Hijo de Dios está en tus ojos, estarás listo para vivir en victoria. La Biblia dice, el ojo es la lámpara del cuerpo. Por tanto, si tu visión es clara, todo tu ser disfrutará de la luz. Pero si tu visión está nublada, todo tu ser estará en oscuridad. Si la luz que hay en ti es oscuridad, ¿qué densa será esa oscuridad? La luz que el mundo usa para ver, la cual es el sol, te ciega si la ves directamente. La luz que usamos los cristianos, la cual es Jesús, ilumina las vidas cuando la vemos directamente.
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1: Hay muchísimo más con respecto a la vida cristiana de lo que la mayoría de la gente se percata. Muchas veces, cuando una persona es aconsejada para recibir a Cristo y finalmente se bautiza, muchos nos quedamos con la idea de que probablemente ahí se terminó todo, ya que por nosotros nadie se preocupó por explicarnos lo que podíamos esperar una vez que recibimos a Jesucristo como nuestro Salvador y Señor personal. Pues eso, precisamente, es lo que quisiera contestar en este mensaje. ¿Qué debemos esperar? ¿Cómo actúa Dios en su vida una vez que ha puesto su fe en Él como su Salvador? Mire, Dios dice que ya nos salvó, por lo tanto, es nuestro Salvador y también nuestro Señor, nuestro amo y nuestro guía. Eso es lo que usted y yo podemos esperar una vez que lo hemos recibido como nuestro Salvador personal. De manera que la primera fase que quisiera ver es esta: una relación estrecha. O sea, cuando Él nos salva, ¿qué es lo que busca? Por ejemplo, Él dice que nos ha predestinado a usted y a mí para que seamos hechos conformes a la imagen de su Hijo. Ahora bien, en varias ocasiones y de distintas formas dice: yo y el Padre uno somos. Usted recordará, por ejemplo, lo que dice la Biblia en Marcos capítulo 1, versículo 35, que mucho antes de amanecer, Jesús salía y se iba a la montaña a orar. ¿Qué hacía entonces? Hablaba con el Padre, lo escuchaba, percibía su amor y su dirección en su propia vida. Había entre ellos esa sensación maravillosa de unidad. El Padre y el Hijo tenían esa clase de relación y Jesús pidió en oración, en el capítulo 17 de Juan, que usted y yo tuviéramos la misma clase de relación con Él. Esta amistad íntima es algo sorprendente, ya que realmente llega al punto en que sobrepasa nuestra capacidad de descripción. ¿Cómo explica usted el amor? Si puede explicar el amor, lo más probable es que nunca ha sido amado ni nunca ha amado a nadie. Y pensar que Dios nos ama a usted y a mí es algo que está más allá de la explicación humana. Fíjese en que este es un Dios sin pecado, santo y perfecto en todos sus caminos, el cual nos ama a usted y a mí perfecta, absoluta, total, eterna e incondicionalmente. Así que usted no puede explicar eso. Estos términos tan solo nos muestran ciertos aspectos de ese amor y nos dicen cuán imposible es explicar con palabras el amor del Padre. Pero hay una segunda frase que quisiera que usted note, y se trata de una dirección clara, la cual todos nosotros necesitamos cada día de nuestra vida. Mire, usted y yo nos enfrentamos a decisiones diarias. A veces la decisión es bastante sencilla, pero muchas veces no lo es. Otras veces tenemos que tomar decisiones importantes, decisiones que pueden cambiar nuestra vida. Por eso necesitamos una dirección que esté más allá de nuestro entendimiento. Veamos entonces lo que dice en Proverbios 3, versículos 5 y 6. Fíate de Jehová. No es solo esperar, sino confiar en Él. ¿Cómo? De todo tu corazón. Tampoco es algo que está hoy aquí y ya mañana no está, sino que se trata de confiar en Él con todo el corazón. No es confiar un poco y luego ir a llamar a su amigo. Confíe en Él de todo su corazón. Luego dice, y no te apoyes en tu propia prudencia. Si uno se apoya en su propia prudencia, va a analizar las cosas con su razonamiento y a cometer errores, porque no conocemos todos los datos. Solo Dios conoce todos los datos y toda la verdad tocante a todas las cosas. Por eso dice, no te apoyes en tu propia prudencia. Reconócelo en todos tus caminos. En cada situación, dice aquí, en todo camino. Busque su sabiduría, busque su dirección, espere en él, y él enderezará tus veredas. Escuche, solo la gente sabia, es decir, todo aquel que anda con el Señor, va a buscar continuamente su guía y su dirección. Cuando alguien, por ejemplo, me pregunta algo, a menudo me encuentro a mí mismo diciendo súbitamente, Señor, muéstrame exactamente cómo responder a esto. Y es que para la gente puede ser una pregunta crucial o algo que ellos creen y que muchas veces no es cierto. Por eso busco la dirección de Dios en esos momentos en que de repente la necesitamos. También están esas preguntas trascendentales que permanecen ahí durante una semana, un mes o el tiempo que sea, mientras buscamos su guía y su dirección. Y además ciertas decisiones en las que la gente dice, yo sencillamente lanzo una moneda al aire. Y puede tratarse a veces hasta de un suicidio. Mire, cuando yo escucho a un creyente decir, eso es tan solo cuestión de suerte, quisiera decirle, hermano, hermana, para el creyente no existe tal cosa como la suerte. Así es. La Biblia dice que Dios gobierna todas las cosas. Por lo tanto, si usted y yo andamos según la suerte, eso significa que voy vagando por ahí sin dirección y que nada más dependo de cómo se presenten las cosas. Sin embargo, en este pasaje de la Escritura tenemos la promesa de la dirección precisa del Señor. Vayamos ahora al capítulo 4 de Proverbios y veamos lo que dice en el versículo 10. Oye, hijo mío, y recibe mis razones, fíjese en esto, y se te multiplicarán años de vida. Escuche bien lo que dice. Oye mis razones, y los años de tu vida serán muchos. Y ahora Proverbios 4, versículo 11. Por el camino de la sabiduría te he encaminado. ¿Recuerda lo que dijimos en los pasajes anteriores? Dijimos que la sabiduría nos guiará y hará que nuestros caminos sean provechosos y nuestros años más fructíferos. Proverbios 4, versículos 10 al 12. Dice así, se te multiplicarán años de vida. Por el camino de la sabiduría te he encaminado y por veredas derechas te he hecho andar. Cuando anduvieres, no se estrecharán tus pasos, y si corrieres, no tropezarás. O sea, lo que dice aquí es que, cuando usted anda con él, nada podrá estorbarle. Y si algo lo retrasa por un tiempo, Dios lo ha permitido por algún motivo. Si usted y yo andamos al mismo paso del Señor, él nos guiará a cada paso del camino. Ahora bien, si usted busca la dirección de Dios y ya ha tomado su decisión, desperdicia su tiempo. Mire, solo él sabe lo que hay al final del sendero que usted está por tomar. Solo él sabe lo que ocurrirá en su matrimonio, si se casa con la persona equivocada. Solo él sabe en qué acabará su situación económica, si hace algo insensato al respecto. Dios es el único que tiene la sabiduría para mostrarnos qué hacer, a dónde ir, y cómo, y cuándo hacerlo. Y jamás lo conducirá usted en la dirección equivocada, ni tampoco de una forma que le desagrade a él. Mire, Dios no lo llevará por un camino en el que tropiece, caiga y destruya su vida. Así que podemos esperar su dirección divina en todos los aspectos de nuestra vida si andamos en obediencia a él. La tercera frase que quisiera que note aquí es esta: su provisión apropiada. Ahora bien, ¿qué significa andar al mismo paso que él? Pues le invito a que vaya conmigo un momento al capítulo 6 de Mateo, en vista de que muchas personas están preocupadas y ansiosas diciendo, suponga que sucede esto o que sucede aquello. Escuche lo que dice aquí. Y usted dirá, eso ocurrió hace mucho tiempo, hace como 2000 años. Pues escuche bien, porque para ellos era aún peor en ese entonces que para nosotros hoy. Mire ahora lo que dicen los versículos 25 y 26 de Mateo, capítulo 6. Por tanto os digo, no os afanéis por vuestra vida, qué habéis de comer o qué habéis de beber, ni por vuestro cuerpo qué habéis de vestir. ¿No es la vida más que el alimento y el cuerpo más que el vestido? Mirad las aves del cielo que no siembran, ni siegan, ni recogen en graneros, y vuestro Padre Celestial las alimenta. ¿No valéis vosotros mucho más que ellas? Luego Jesús habla de las flores, de los campos y así por el estilo. Y entonces dice a partir del versículo 31, «No os afanéis, pues, diciendo, ¿qué comeremos? ¿O qué beberemos? ¿O qué vestiremos? Porque los gentiles, o sea, los no creyentes, buscan todas estas cosas, pero vuestro Padre Celestial sabe que tenéis necesidad de todas estas cosas. Mas buscad primeramente el reino de Dios y su justicia, es decir, anden en su voluntad y sus caminos, y todas estas cosas os serán añadidas. Así que, no os afanéis por el día de mañana, porque el día de mañana traerá su afán. Basta cada día su propio mal». ¿Qué dice él? Escuche, dice que nos proveerá de lo necesario. Y quisiera que vea algo más que nos dice al respecto por medio del apóstol Pablo. Busque Filipenses 4, versículo 19. «Mi Dios, pues, suplirá cuánto de lo que nos falta, todo lo que nos falta, todo lo que os falta conforme a sus riquezas en gloria en Cristo Jesús». La mayor parte del tiempo queremos relacionar eso con la capacidad monetaria. Pero no todas mis necesidades tienen que ver con el dinero, ya que todos tenemos toda clase de necesidades, ya sean físicas, emocionales, en nuestras relaciones personales y así por el estilo. ¿Y qué significa conforme a sus riquezas en gloria? Significa, en primer lugar, que sus recursos son inagotables. Ahora bien, ¿cómo podemos explotar sus riquezas? Yo solo puedo explotar sus riquezas si lo sigo. Es decir, si Él es mi Salvador, ya se trate de una necesidad emocional, física o material, tengo derecho a explotar sus riquezas. Así que estas riquezas en gloria solo pueden ser explotadas por sus hijos. Fíjese en lo que Él promete y en lo que dice su promesa. No te preocupes, yo supliré tus necesidades. Pero luego va un paso más allá y me gustaría que busque, por favor, 2 Corintios y que vaya al capítulo 9. A la mayoría de personas no les interesa esto, pero si usted y yo andamos al mismo paso que él, entonces tenemos derecho a esperarlo. Porque no solo suplirá lo que nos falta y lo suplirá apropiadamente, sino que hará lo siguiente. Mire 2 Corintios capítulo 9, versículo 6, dice así, «Pero esto digo, el que siembra escasamente también segará escasamente, y el que siembra generosamente, generosamente también segará. Es decir, si doy más, recibiré más, pero si doy menos, recibiré menos». Ahora el versículo 7 de 2 Corintios 2, «Cada uno dé como propuso en su corazón, no con tristeza ni por necesidad, porque Dios ama al dador alegre». Luego dice en el versículo 8, «Y poderoso es Dios para hacer que abunde en vosotros toda gracia, a fin de que, fíjese en esto, teniendo siempre en todas las cosas todo lo suficiente, abundéis para toda buena obra». Lo que dice es que usted tendrá suficiente para dar a los demás y también ayudarles. Esa es la promesa y lo que usted y yo podemos esperar. Y alguien dirá, «Mire, yo no puedo permitirme el lujo de dar nada porque no tengo nada». La razón por la que no tiene nada es porque no está dando nada. Pero la gente insensata no capta ni entiende eso. Lo que piensan es, ¿cómo puedo dar algo si casi no tengo nada para dar? Pero lo que aquí dice es que si usted siembra escasamente, segará escasamente. Y si usted no da nada, no espere que Dios lo bendiga. Cuando su excusa es, no tengo nada que dar, ya que todo mundo tiene algo que dar. ¡Todo mundo! Dad y se os dará medida buena, apretada, remecida y rebosando. Usted y yo podemos esperar que Dios supla todas nuestras necesidades, y no lo olvide. Tengo derecho a esperar que Él supla todas mis necesidades, pero no es algo que dar, todo mundo. Dad y se os dará medida buena, apretada, remecida y rebosando. Usted y yo podemos esperar que Dios supla todas nuestras necesidades, y no lo olvide.

0: responsabilidad de dar. Dad y se os dará medida buena, apretada, remecida y rebosando. Ahora bien, si yo estuviera sentado ahí escuchando esto y tuviera alguna necesidad, podría hacer una o dos cosas. Podría decir, es que él no tiene ninguna necesidad. Y en segundo lugar, sencillamente no sabe lo mal que estoy. Pues yo no tengo por qué saberlo, Dios lo sabe. Pero la verdad es que si discute con Dios siempre saldrá perdiendo. Mire, usted perderá siempre que discuta con un Dios que lo ama, que quiere lo mejor para su vida y que quiere tener una relación estrecha con usted, dirigirlo y satisfacer sus necesidades. ¿Para qué discutir con él? Esperemos más bien que supla lo que necesitamos. Pero ahí no acaba todo, sino que también tenemos al Espíritu Santo como nuestro ayudador. Piénselo. Cuando usted creyó en Jesucristo como su Salvador personal, el Espíritu Santo vino a su vida y lo selló para siempre como Hijo de Dios, de manera que ya no puede perderse. Y usted dirá, ¿quiere decir que puedo tener una vida libertina e ir al cielo? Escuche, si es creyente y sigue viviendo en pecado, la mano de Dios caerá sobre usted. Y si no ha sucedido aún, no espere que suceda, porque no está lejos. ¿Significa eso que Dios es malo con nosotros? No. Dios nos ama, pero nos disciplina para hacernos volver al buen camino y que andemos en su voluntad y así poder bendecirnos. Y bien, el Espíritu Santo está ahí para hacer cierto número de cosas. Por ejemplo, en el capítulo 8 de Romanos dice que si usted no tiene al Espíritu Santo, no es uno de los suyos. Además, en el versículo 26 dice que ni usted ni yo sabemos siquiera cómo orar. Y es que hay situaciones y circunstancias que no podemos explicar. Por eso dice que el Espíritu Santo ora por medio de nosotros con gemidos que no entendemos. A veces clamamos a Dios pidiéndole su dirección y orientación cuando realmente no sabemos cómo orar. Pero Dios dice que el Espíritu Santo está ahí para ayudarnos. Pero también dice, por ejemplo, en 1 Corintios capítulo 2, que Él es el que nos da discernimiento, que es la capacidad para ver las cosas como son, no como parece que son. Así que el Espíritu de Dios le dará discernimiento para saber si lo que esa persona le dice es verdad o no. Y cuando usted y yo, por ejemplo, hablamos la palabra de Dios, ¿quién es el que está ahí para ayudarnos a entenderla? El Espíritu de Dios, el cual nos da discernimiento para entender lo que dice. El espíritu de discernimiento es un don de parte de Dios si se trata del discernimiento del Espíritu Santo, ya sea para interpretar la palabra de Dios o interpretar lo que alguien nos dice realmente y lo que hay en su corazón. Las palabras son baratas, pero poner el corazón, el alma y el cuerpo en lo que usted cree es algo enteramente distinto y esa es la labor del Espíritu Santo. Además, en Juan, en los capítulos 14, 15 y 16, dice que Él es nuestro Maestro, el que nos enseña la verdad. Puede tratarse de la voz de un hombre, un mensajero físico, pero es Dios quien nos enseña. Y el Espíritu Santo, que está en nosotros, nos dará entendimiento y nos ayudará a saber cómo aplicar eso en nuestra vida. Veamos otra de sus responsabilidades aquí en Juan, la cual es convencernos de pecado. Si usted es creyente y empieza a pecar contra Dios, el Espíritu del Dios Santo a quien usted y yo servimos nos convencerá de ese pecado. Ahora bien, usted puede pecar, pecar y pecar hasta que su conciencia se va acallando y acallando cada vez más y más. Pues eso significa que ahora usted se halla en un problema realmente serio. Nuestro ayudador, eso es el Espíritu Santo para nosotros. Mire, usted y yo dependemos del Espíritu de Dios cada día de nuestra vida. Él es quien nos da la energía espiritual divina para llevar a cabo lo que el Señor Jesucristo nos ha llamado a hacer. No es posible hacerlo sin Él. Cuando usted fue salvo, ¿quién cree que le ayudó a entender lo que significa confesar sus pecados, arrepentirse de ellos y recibir a Jesucristo? Y como su muerte en la cruz pudo concederle el perdón, fue el Espíritu de Dios. Así que debemos esperar la maravillosa labor del Espíritu Santo en nuestra vida.
1: Gracias por escuchar.

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4: Muchas personas quieren ser exitosas y lo que buscan es popularidad, prestigio, poder, riquezas y todo lo que viene con eso. Pero ¿qué es en realidad el éxito? Amable oyente, el verdadero éxito es descubrir la voluntad de Dios y caminar en obediencia y en fe a esa voluntad, creciendo en nuestra relación personal con Él. Todo lo demás, lo que Dios quiera proveer, enviar o privarnos, es parte de su voluntad para nosotros y con Él nos sentiremos felices y realizados. Ahora permítame preguntarle, ¿qué trae la felicidad a su vida? Hay gente que tiene todo el dinero del mundo, todo el prestigio, el protagonismo, todo lo que el mundo pudiera desear y son absolutamente desdichados. En cambio, hay otros que no tienen nada de eso, pero tienen una maravillosa, tranquila, increíble e íntima relación con Jesucristo y son sumamente felices. Muchos cambiarían sus riquezas y posiciones por paz. A veces Dios, en su gran misericordia y por amor a esas personas, les quita todas esas posesiones. He escuchado a muchas personas decir, «Cuando yo era millonario, qué desdichado era. Le doy gracias a Dios que me ha quitado todo y puedo tener lo más importante. Lo tengo a Él. Y con Dios, tengo el verdadero éxito».
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